0: por la defensa de nuestros bienes naturales y de nuestros intereses.
1: El llamado que les hace a todos los salvadoreños es a proteger el medio ambiente. Desde Radio Tehuacán, en Tecoluca, San Vicente, les informó José Manuel Rodríguez.
2: Autoridades de Protección Civil Comunal han llevado a cabo una evacuación en la playa Acajutla por el fuerte oleaje que se está incrementando, por lo que la comisión estará monitoreando la zona. Bessy Ramírez con más detalles.
3: El fuerte oleaje que se ha registrado en la playa de Acajutla, en el municipio de Sonsonate Oeste, ha afectado a familias de las comunidades del barrio La Playa, por lo que las autoridades de Protección Civil han llevado a cabo esta mañana una evacuación preventiva. Escuchemos declaraciones que nos diera al respecto Marlene Cajura, de la Comisión Comunal de Protección Civil.
4: Esta es la información de la Comisión Comunal de Protección Civil, Terrapén, Astillero y Barrio La Playa. Esta mañana fuerte oleaje nos ha sorprendido a todos los del habitantes. Ahorita se están haciendo unas evacuaciones preventivas, ya que ahorita hay muchas familias afectadas por el fuerte oleaje. El oleaje ha llegado a lo que es al otro lado de la calle, ya conectando con las viviendas que están al lado del estero. Así que nos mantenemos como comisiones monitoreando constantemente las 24 horas, ya que esto va a incrementar por la madrugada. Así que estaremos siempre monitoreando y dando la información a los habitantes para que no suceda ninguna tragedia.
3: A raíz del fuerte oleaje, el acceso a la playa de Acajutla fue cerrado esta mañana de manera temporal debido a la presencia de mareas vivas. Han dado a conocer entidades de socorro, quienes mantienen un monitoreo en la zona junto a las comisiones comunales de protección civil.
2: Así nos vamos a la pausa, ya volvemos con más en Voces en Contacto.
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2: Gracias por estar en sintonía de Voces en Contacto. Continuamos con más. El distrito de Huateca se prepara para celebrar sus fiestas en honor a San Antonio de Padua, contando con las actividades religiosas. Benet Castillo nos comparte la información.
7: El distrito de Huateca ya se prepara para vivir una de las celebraciones religiosas más importantes y de mayor devoción. Hablamos de las fiestas en honor a San Antonio de Padua.
8: Vamos a tener nuestra festividad de San Antonio de Padua, muy amado en esta parroquia. El día de mañana, sábado 6, vamos a tener las candidaturas, las reinas de las fiestas patronales. Vamos a tener el Principito, la Reina Saliente y la Reina de la Sabiduría también. Estamos invitados a las 3 de la tarde, iniciamos con el Santo Rosario.
7: El líder religioso de la localidad destacó el enorme fervor de la población cristiana en esa zona. Según el párroco de la iglesia local, la entrega y la fidelidad de los habitantes hacia su santo patrono se mantienen más vivas que nunca.
8: El día domingo seguimos con el Corpus Christi. Aquí en esta parroquia celebramos el trecenario. Desde el 1 de junio comenzamos a celebrar todos los días hasta el 13 de junio. Cada una de las comunidades se acercan y ya llevamos hasta el día de hoy, ya 5 días de estar celebrando a San Antonio junto a las comunidades.
7: Para esta edición, las autoridades eclesiásticas han preparado una agenda cargada de actividades litúrgicas y culturales. El objetivo es permitir que las familias locales y los visitantes participen activamente y renueven sus promesas con total seguridad.
8: Día 12, que vamos a tener la procesión a las 4:30 saliendo de la laguna, una comunidad que muchas personas han sido muy devotas al santo que tenemos aquí al costado, que es un santo que las personas de acá escultaron. Todavía dicen que está el árbol donde lo hicieron, es de madera, y le tienen mucha devoción a este santo acá porque también les acompañó en tiempos de guerra y tiene mucha historia que contar.
7: Los festejos avanzan con entusiasmo y el momento cumbre está cada vez más cerca. Toda esta jornada de devoción culminará el próximo 13 de junio, fecha en la que se celebrará la solemne misa patronal con toda la comunidad unida.
8: Luego, el día sábado 13, se va a realizar la misa patronal junto con los sacerdotes. Y gracias a Dios nos visitan siempre algunos sacerdotes durante el trecenario de nuestra diócesis. Y hoy por primera vez también vamos a tener de otras diócesis que nos van a visitar para compartir la fe.
7: Las autoridades parroquiales hacen una invitación abierta a sumarse a estas tradiciones que definen la identidad de Juateca en el municipio de Morazán Norte.
2: Y en el distrito de San Simón se preparan para realizar una serie de actividades como la limpieza de calles, tragantes, limpieza de cunetas y las riberas de los ríos, con el apoyo de estudiantes. Esto para concientizar a la población para que cuidemos el medio ambiente.
7: La Oficina Distrital de San Simón se reporta lista para poner en marcha una serie de actividades ecológicas. Esto en el marco de la celebración del Mes del Medio Ambiente, una iniciativa que busca concientizar a la población sobre la importancia de proteger nuestros recursos naturales.
9: Vamos a realizar muchas actividades durante este mes. Va a haber una limpieza de calles, limpieza de tragantes, limpieza de cunetas y sobre todo las riberas de los ríos.
7: El director distrital detalló que el plan arranca con fuerza este próximo 5 de junio. Las acciones están coordinadas para involucrar directamente a la comunidad en la recuperación de las zonas verdes del distrito.
9: En estas actividades pues vamos a involucrar a algunos jóvenes de los que están en las instituciones, centros escolares, perdón. Ellos pues van a sumarse a estas actividades como un reconocimiento de que sin el medio ambiente no podemos vivir.
7: Como primer paso de esta campaña, las autoridades realizarán una masiva entrega de árboles a los estudiantes del Instituto Nacional de San Simón. Con esto, se pretende incentivar el espíritu de conservación y la responsabilidad ambiental en la juventud local.
9: Vamos a tener una actividad con jóvenes del Instituto Nacional de San Simón, más que todo con el área de medio ambiente del instituto, que se han acercado, nos han solicitado lo que son árboles, alrededor de 300 árboles, pues nosotros día de mañana por la mañana vamos a estar entregando estos árboles a estos jóvenes y procedente a sembrarlos, ¿verdad? Todos estos árboles van a ser parte de la reforestación de nuestro distrito, se va a hacer en zonas de recarga hídrica.
7: Pero el beneficio no será solo para los estudiantes. El funcionario informó que todas las personas interesadas en reforestar sus terrenos o parcelas también podrán recibir sus respectivos árboles completamente gratis.
9: Estamos haciendo solicitudes de árboles para poderle entregar a toda la población, pues mayormente la invitación es a sumarse a estas actividades, ya que con esto pues podemos minimizar un poco lo que es el cambio climático. Sabemos de que estamos experimentando muchos cambios y más que todo son en contra de la población. El calor pues es algo que nos está afectando y nos va a afectar a futuro con la incorporación de que el agua pueda irse más a profundidad, y esto pues va a ocasionar un caos total pues dentro de nuestro entorno. Entonces nosotros invitamos, gracias a Dios, pues el distrito de San Simón es un distrito bastante reforestado, esperemos mantenerlo así.
7: Con estas acciones, la Municipalidad de Morazán Sur, a través de la Oficina Distrital, busca transformar el paisaje local y contrarrestar los efectos del cambio climático. Las autoridades invitan a los habitantes a acercarse a la Oficina Distrital para coordinar la entrega y sumarse a este esfuerzo verde.
2: En Lolotique, San Miguel Oeste, se desarrolló un diplomado en marketing digital con el objetivo de fortalecer las capacidades de las mujeres. Enrique Hernández nos comparte la información.
10: Con el objetivo de fortalecer las capacidades de las mujeres emprendedoras del distrito de Lorotique, San Miguel Oeste, se desarrolla un diplomado en marketing digital que busca brindar herramientas tecnológicas y estrategias para impulsar sus negocios en las diferentes plataformas digitales.
11: Estamos acá recibiendo lo que es un diplomado en marketing digital. Estamos aprendiendo sobre lo que son el uso de herramientas tecnológicas y a la misma vez nos están impartiendo lo que es una capacitación pedagógica, ¿verdad? Como siempre se imparte antes de realizar lo que es cualquier ejecución de un proyecto, para reconocer lo que nosotros, el potencial que tenemos como autocontrol, autoconocimiento, orientación vocacional, qué habilidades, qué destrezas, qué talentos, porque todos tenemos talentos diferentes, ¿verdad? Entonces, sobre eso nos están capacitando para después entrar de lleno a lo que es la ejecución del proyecto de marketing digital.
10: Sandoval destacó la importancia de formar parte de este proceso de capacitación, señalando que los conocimientos adquiridos le permitirán desarrollar campañas más efectivas en redes sociales, llegando a un mayor número de clientes potenciales y fortaleciendo la presencia de su negocio en el entorno digital.
11: Fíjense que actualmente yo sí tengo lo que es un emprendimiento, entonces siento que para mí es súper elemental porque voy a tener más herramientas tecnológicas para dar a conocer lo que es mi negocio. Así, al igual que mi persona, ¿verdad? También se encuentran unas compañeras que también ya tienen un emprendimiento. Entonces siento que gracias, ¿verdad?, a lo que es la alcaldía, ¿verdad?, y a Fe y Alegría, que nos han proporcionado lo que es este taller, que va a ser de mucha importancia para el desarrollo de Lorotique.
10: Asimismo, manifestó que uno de los aspectos que más le ha llamado la atención del diplomado es que no solamente abordan temas relacionados con la tecnología y las herramientas digitales, sino también aspectos emocionales y de desarrollo personal, los cuales han generado mucho interés entre las participantes y contribuyen a fortalecer su confianza como emprendedoras.
11: Demasiadas expectativas. Todos al principio escuchamos la palabra marketing digital, entonces dijimos nosotros, se trata de tecnología. Entonces, pero a medida van transcurriendo, ¿verdad?, las jornadas, nos estamos empapando de que sí se trata de tecnología, pero también, ¿verdad?, de desarrollo emocional de cada persona para ponerlo en práctica en cada emprendimiento que nosotros tenemos. Nos explican cómo vamos a tratar al cliente. Cuestiones así, ¿verdad?, que son de mucha mejora a nivel emocional y también profesional de cada persona.
10: La participante agradeció a las instituciones y organizaciones que han hecho posible la realización de este diplomado, ya que considera que estas oportunidades representan una puerta al crecimiento personal y profesional de muchas mujeres que buscan salir adelante a través de sus propios negocios.
11: Siento que sí, es de aprovecharlos y lo mejor de todo es que son gratuitos. Y aparte de eso, ¿verdad? A las personas que tenemos niños se nos va a dar lo que es una compensación económica, ¿verdad? Es muy importante. Imagínense que en otros lugares las personas tenemos que pagar, ¿verdad?, para poder participar sobre un proyecto de esta magnitud. Y en este caso, pues aquí es totalmente gratis, hay que aprovecharlo al máximo.
10: Este tipo de talleres y procesos formativos son de gran importancia para las comunidades, ya que brindan conocimientos actualizados que permiten a las emprendedoras adaptarse a las nuevas tendencias del mercado. Además, fomentan la innovación, el liderazgo, el empoderamiento económico de las mujeres, contribuyendo al desarrollo local y el fortalecimiento de sus iniciativas productivas. Con imágenes de Johnny Wilson García, Enrique Hernández.
2: Así nos vamos a la pausa, ya volvemos con más en Voces en Contacto.
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0: la gente dice que las unidades de salud no tienen medicamentos.
1: Incendios forestales y de viviendas son las emergencias atendidas.
2: El caserío Hacienda Vieja del Cantón San Francisco El Dorado en San Isidro,
3: con el objetivo de mejorar la respuesta ante un sismo.

0: Queremos agradecer a usted que sigue en sintonía del 92.1 del FM informándose a través de Voces en Contacto. Hoy abordaremos cómo durante décadas las mujeres centroamericanas han luchado por conquistar derechos básicos, decidir sobre sus cuerpos, vivir sin violencia y acceder a la justicia. Sin embargo, hoy nos enfrentamos a una alerta regional. No son solo promesas incumplidas, sino retrocesos impulsados por discursos conservadores y estados que han dejado de proteger a las mujeres. Escuchemos.
1: Desde los territorios de El Salvador y Guatemala,
2: hay voces que resisten,
1: memorias que no se borran
2: y luchas que cruzan fronteras.
1: Esto es...
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1: Durante décadas, las mujeres han luchado por conquistar derechos básicos, decidir sobre su cuerpo, vivir libres de violencia, participar en la vida pública y acceder a la justicia. Pero hoy, en distintos países de Centroamérica, esos derechos están en riesgo. No se trata solo de promesas incumplidas, sino de retrocesos reales, impulsados por decisiones políticas, discursos conservadores y estados que dejan de proteger a las mujeres.
4: Este retroceso no ocurre de forma aislada. En Guatemala, muchas mujeres reconocen los mismos patrones, leyes que no avanzan, instituciones debilitadas y una violencia que sigue siendo tolerada. Hoy analizamos qué derechos están en juego y por qué este retroceso es una alerta regional.
1: Con ustedes, desde El Salvador, Katy Ventura
2: y Ángela Cook, de Guatemala.
1: Hoy, hay que escuchar voces de mujeres que analizan la realidad desde el territorio, desde la organización social y desde el feminismo. Con nosotros está Roxana Rodríguez, feminista y defensora de derechos humanos.
4: Voces que no hablan desde la teoría, sino desde la experiencia cotidiana de vivir en contextos donde ser mujer y mujer indígena implica mayores riesgos. Hoy está con nosotras desde el territorio Kakchiquel, Raquel Cocón.
1: Muchos de los derechos que hoy se dan por sentados fueron el resultado de largas luchas feministas.
5: Originalmente motivó a las organizaciones de mujeres a buscar leyes que tipificaran y castigaran fuertemente ese delito. Entonces esto muestra que hay un auge producto del desmantelamiento de toda la arquitectura para la garantía de una vida libre de violencia para las mujeres en El Salvador, desmantelamiento que se está operando en El Salvador desde junio de 2019. Y estos retrocesos se manifiestan en la vida cotidiana de las mujeres, pues a través de la precarización de la vida. Y cuando la vida se precariza, son las niñas y mujeres las que más pierden. Es decir, que son los derechos de las mujeres y niñas los primeros que se eliminan. Por ejemplo, para el año 2024, la encuesta de hogares de propósitos múltiples reporta que hubo un total de 17.171 personas que no asistieron a la escuela porque no había escuela cercana. 10.424 de esas personas eran mujeres, es decir, más del 60% eran mujeres que reportaron no asistir a la escuela porque no había escuela cercana. De igual forma, también se reporta que 518.794 personas expresaron que no asistieron a la escuela por tener que realizar quehaceres domésticos en el hogar. El 98.91% de esas personas eran mujeres que no asistieron a la escuela porque debían asumir tareas domésticas en el hogar. Finalmente, 332 mujeres reportaron no asistir a la escuela porque la escuela fue inhabilitada. 2.826 mujeres no asistieron a la escuela porque estaban gestando un embarazo. Y 7.738 mujeres no asistieron a la escuela por tener que asumir su maternidad. Ningún hombre dejó de asistir a la escuela porque inhabilitaron la escuela o por tener que asumir su paternidad. Y esto es solo en relación al derecho a educación, pero la situación es muy similar cuando revisamos acceso al trabajo formal, a vivienda, a servicios de agua potable, a crédito, etcétera, etcétera. Se profundiza la condición de vulnerabilidad y precarización en la vida cotidiana de las mujeres, afectando la posibilidad de construir autonomía física, económica y política.
4: En Guatemala, esta sensación de retroceso también es compartida.
6: En Guatemala, desde mi experiencia, puedo indicar que los derechos que principalmente están amenazados para las mujeres indígenas es el derecho a la organización. Vemos que en los últimos años ha habido mucha represión, intimidación hacia defensoras del territorio, del agua, y esto pues lo único que genera es que las mujeres pues sientan ese temor y ese miedo a poder organizarse en sus comunidades. También al uso de la indumentaria y a la promoción de su identidad cultural, ya que en tanto el idioma materno como la indumentaria resultan siendo factores de racismo hacia las mujeres indígenas.
7: Uno de los principales campos de disputa sigue siendo el cuerpo de las mujeres.
5: En cuanto a la forma de cómo se expresan los retrocesos en derechos sexuales y reproductivos, pese a la reserva sistemática de información que hay en El Salvador, el Hospital Nacional de la Mujer, doctora María Isabel Rodríguez, comparte algunos datos en sus informes de resultados que publica en el portal de transparencia. Al ser este el principal hospital de referencia nacional para la atención de diferentes áreas de la salud sexual y reproductiva de las mujeres, los datos que aporta pueden darnos una idea de cómo está la situación a nivel nacional. Por ejemplo, en el último informe publicado por el Hospital Nacional de la Mujer, encontramos que se reportan 11 muertes maternas para el periodo enero-junio de 2025, un claro incremento en comparación con las 4 muertes maternas reportadas por este mismo hospital para el mismo periodo, pero del año 2024. También la tasa de mortalidad neonatal reportada por este hospital aumentó en el primer semestre de 2025 en comparación con el mismo periodo de 2024, pasando de 28.2 a 29.5 por 1,000 nacidos vivos, es decir, aumentó más de un punto porcentual. Y esto pese al descenso de nacimientos reportados para el primer semestre del 2025. También llama la atención que el abuso sexual figura como segunda causa de complicaciones del embarazo y como tercera causa de egreso en la especialidad de ginecología reportada por este hospital. Esto solo para poner un pequeño ejemplo de las dificultades que enfrentan las mujeres para decidir sobre su vida sexual y reproductiva. Finalmente, ese mismo informe reporta que hay una tendencia ascendente sostenida en cuanto a casos nuevos en los diferentes tipos de cáncer atendidos en mujeres desde el año 2020, y esto implica un aumento en la tasa de mortalidad, señalando además que es crucial en la evolución de los casos de cáncer la disponibilidad oportuna de insumos para el manejo de esta patología, porque eso determina el impacto en la progresión de la enfermedad, pronóstico y la expectativa de sobrevida de las personas. Entonces, ellos mismos reconocen que contar con los insumos es básico para atender patologías como cáncer, y sin embargo, pues sabemos el desmantelamiento que se ha operado sobre el sistema de salud, y eso afecta pues no solo la salud sexual y reproductiva, sino que diferentes ámbitos de la salud en general para las mujeres y las niñas.
8: En Guatemala, estas disputas también se viven con fuerza.
6: Pues siendo Guatemala un país multilingüe y pluricultural, teniendo 22 idiomas mayas, el garífuna, el xinca y también el mestizo, esto en algunas situaciones, como por ejemplo acceder a la educación, a la salud, a la justicia, resulta siendo una limitante para las mujeres y en especial para las mujeres indígenas, ya que los servicios no se brindan desde el idioma materno ni desde las prácticas y conocimientos de las comunidades, limitando así el poder tener un resultado justo para las mujeres, o cuando realizan alguna denuncia que realmente trascienda y que ejerzan ese derecho que se tienen, ¿verdad?
7: La violencia contra las mujeres no ocurre en el vacío, se agrava cuando las instituciones dejan de responder.
5: Bueno, uno de los principales impactos que yo puedo señalar en como producto del debilitamiento institucional en la protección de las mujeres es el limitado acceso a justicia. Por ejemplo, en el caso de El Salvador, la Fiscalía General de la República reportó en su última memoria de labores que para el periodo comprendido entre junio de 2024 y mayo de 2025 se procesaron 18.939 denuncias sobre 5 tipos específicos de violencia contra las mujeres y lograron 2.677 condenas y 497 absoluciones. Eso implica que apenas un 14.13% del total de denuncias procesadas lograron condena para ese último periodo reportado. Y esto, a pesar que procesaron un 9.6% menos de denuncias que las procesadas en el periodo anterior. Cuando revisamos en detalle los 5 tipos de violencia reportados, violencia feminicida, sexual, física, psicológica y patrimonial, encontramos que las denuncias por violencia sexual, física y psicológica representan casi el 95% del total de denuncias procesadas. Son un total de 17.427 denuncias para esos 3 tipos de violencia. Y estos 3 tipos de violencia son enfrentados por mujeres que finalmente terminan siendo víctimas de feminicidio. La denuncia deja de ser una opción segura, se profundiza el miedo y la desconfianza en las instituciones que deberían apoyar a las mujeres, y también desconfianza en el sistema de justicia en general. Esto impacta en la normalización de abusos y vulneración a derechos humanos, porque de todas formas no sirve de nada denunciar.
9: En Guatemala, la impunidad sigue siendo una constante.
10: A pesar de que existen mecanismos de denuncia, el papel que tienen las instituciones gubernamentales, al final no se ejerce a un 100%. Vemos que cada día hay varias alertas de mujeres desaparecidas. Podemos, a nivel de las comunidades, el poder ver los casos de lideresas que en su momento han tenido alguna persecución, no lo toman como una violación de derechos. Inclusive no se manejan, no tienen el manejo adecuado del tratamiento adecuado cuando las mujeres acuden a las instancias para hacer las denuncias. No hay un protocolo establecido que también no solo sea institucionalizado, sino que también tenga un enfoque humano, ¿verdad? Ya que a veces las mujeres, si de por sí cuesta realizar algún tipo de denuncia, cuando se llegan a estas instancias, pues en vez de ayudar, no terminan de poder dar un servicio adecuado y se sigue pues generando este tipo de actitudes violentas hacia las mujeres.
7: Cuando los derechos de las mujeres retroceden, retrocede toda la sociedad.
4: Pero mientras existan mujeres y mujeres indígenas organizadas, los retrocesos no serán silenciosos.
11: Que en este contexto se ha retrocedido gravemente en sus territorios y en su acceso a la justicia y a recursos naturales.
7: Mientras haya memoria, habrá resistencia. Te esperamos en el próximo episodio de
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0: Y es así como llegamos al final de una emisión más de su radio revista Voces en Contacto. No nos queda más que agradecerle a usted su sintonía.
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1: 6 de la tarde con 47 minutos.
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1: Seis de la tarde com 48 minutos.

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1: 7 de la noche con 16 minutos. 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

0: 7 de la noche con 45 minutos.
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0: 8 de la noche con 15 minutos.
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3: A ver, la chica que le gusta menear la cola, les muéstrame un poco.

Me vine, manito, y no me cambié la camisa por la lampuchica, manito. Se me olvidó cambiarme la camiseta, manitos. Pero eso no importa, señores. Lo importante es que estamos aquí. Sí, hombre. Ey, seguimos avanzando. Buenas noches. Ey, Orlando, ¿cómo estamos, viejazo? Orlandito, en Guascota, está ahí. Me estaba escribiendo, man.

Y saludos a los que se van uniendo en noche. Saludos a Gerson, Jesús, Jessica Hernández. Manitos, a poco a poquito ahí. Como dicen en buen salvadoreño, ese Holandito, has pedido un solo revoltijo, manito. Un solo revoltijo. Sí, en todo caso me va a tener paciencia porque pues, no la puedo poner así toda desordenada. Después los temerarios, después de Ricky Martin. No, manito. Sí se la voy a programar, pero así ordenadito. Bien bonito, ¿ok?

0: rima.
1: Ok, vamos a agregar esta. Vamos a ir así, ligándose las manitos, porque no podemos desordenarnos así, como usted nos las ha mandado, mi brother. Ya le voy sacando una, y vamos a ir despacito, manito. Ta, ta, ta, ta. ¿Cuál querés? No, ¿cuál es esa? No. Qué rara está esa.
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1: El clima está como para poder estar bien empiernadito.
2: He visto, sí.
1: Digo yo de ese frío, pues.
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1: Roxy Carlos Vázquez, buenas noches.
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1: A ver cómo se comporta la tropa Duffy hoy, ese día, ¿eh? ¿Cómo estamos, manito?

Oli, Vale, ¿cómo estamos, Vale? Buenas noches, ¿qué tal vos? Hoy no sé qué onda, si te regañan o qué, pero te conectas un ratito de huevo, luego te vas al chorizo. No sé qué onda, si ya te regañan o qué onda, si no, qué onditas ahí, porque, pues sí, ahí estamos, somos nosotros, observamos la situación, que te conectas un ratito y toda la vaina mega, pero no sé, está bueno, si te regañan, no hay problema, porque pues sí, como dijo, no, yo creo que es la inteligencia artificial la que dice que, ¿qué pasó? Que si yo tiene esposo, dice, bien por aquí, dice, y usted no me diga, que me hace sentir mucho, entonces no me diga usted Don Quicón, usted me está diciendo Don Alex, yo le he dicho a ustedes que no me digan Don, hombre. Pues sí, claro que sí, uno tiene que ser así, hija. Ahí le voy complaciendo al hermanito hasta Huascota. Saludos a Elisita Chinchillo. Buenas noches, que se ha unido. ¿Cómo está hoy? Está de pocas palabras. Ey, sin paja. Ahorita me acaba de llegar un olor a ¿cómo se llama? A, olor a aguacate con salita. Sí. Ey, gracias por tu tiki tiki. Gracias, Valecita. Ya va a desaparecer. Ya va a desaparecer. Por ahí, y no. Complaciendo a mi amigo. Vale, la otra que me pedí, se voy a ver.

espérame, voy, es un solo de madre, escucho yo aquí. Espérame, espérame ahí. Ah, pues la canción se ve un gran desorden, va. La rola es así, un gran desorden. Es como si está en vivo esa vaina. Sí, vale, vas a creer que olor a aguacate con salita me llega. No, no es hambre, acabo de cenar. Es más, hasta traje mi atolito. Y traje esto porque hoy me fue

0: Me tomé un atole. Ya le voy a compartir ahí en mi estado lo que son. ¿Cómo se llama? Mis amigos ahí ven los estados. Gran tazota de. Entonces me dijo mi esposa, ¿no crees que te ponga? Yo por pena no le había dicho, pero me puso. Esto es, ¿cómo se llama? Atol. Tenía un deseo de tomar atolito de fresa, me dijo mi hija. Está bien, hija, usted manda. Entonces nos trajimos aquí en la bolsita, ¿verdad? Ahora te vi y... ¿Ahora qué? Ahora te vi... Oh, es que eso a mí me molesta cuando me dicen que te vi, te hiciste... ¿Cuándo? ¿Creído? ¿De dónde, hija? Eso por eso yo les digo... ¿De dónde, hija? Si uno ni dónde caer muerto tiene, hija, ¿cómo andar haciendo asco? Yo no. Al contrario, quizás yo. Ah, vos sola te estás quemando porque no me quisiste hablar. Entonces, si en verdad hubieras querido hablarme, eso, hola, mi amor, ¿cómo estás? Me hubieras dicho, ¡ah! María, ¿cómo así? Entonces yo te hubiera, pues sí. Ajá. A ver a dónde me viste, vamos a ver. A ver, ajá. Hay otra canción.
1: Gracias.
0: Gracias, me decía. Espérenme, ¿cuál es la otra? Serena. Y, esa. No me hace. Esa te voy a poner, espérame. No me hace. Oye, ¿qué? Hoy lunes va. No me hace falta tu amor. Espérame, esto es pica pollo, manito. No me hace falta tu amor. Espero que así lo entiendas. Ey, sigo jodido. Ay, no, Dios mío. Vieran, hoy pasé un mal día. Me ofrecieron unos exámenes. Hablando el rollo de pastillas. No es paja, mira. Y aquí en el teléfono tengo la vaina de cómo me voy a tomar este montón de pastillas. Pero hasta después, porque... ¡Ey! ¡Suénela! Qué rico. Ey, oí esa canción. Siento como si se la puedes dedicar.
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0: ¿Cuántos se identifican?
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1: Uy, qué rico suena esa canción, dice. ¿Por qué está rica esa canción? Ya vio que se hace la de los panes ustedes, de Lisita Chinchilla. Porque me dice que... ¿Por qué?
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1: nuevo... ¡Ah! ¡Tiene otro nuevo amor! ¡Qué barbaridad, señores! Ya llevo 3 días con esa ronquera, Está buena para dedicarla. Saludos a mi ex. ¡Ah! Descósase, hija, descósase. Usted aquí puede decir lo que quiera. Sí, pues escriba.
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1: Se ve que la dejaron bien herida, hija. Y mayormente, generalmente algunas mujeres tienen miedo de volver a amar cuando pasan estas cosas. Bueno, también el varón, el caballero, tiene miedo.
0: Muy cierto que al marchar,
1: es que eso pasa cuando uno...

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0: Ya te voy a agregar esas canciones, brother.
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0: quiero ver, una, tres. Tres creo que te debo. Me estás pidiendo una. Ah, espérame. De Maluma me estás pidiendo, manito. Hola, buenas noches, Jubin. ¿Cómo estamos, manito? Mire, ¿cómo está el clima por ahí en el Amatón, usted? Está lloviendo, ¿verdad? No. Ah, en serio. Pero sí está opaco el cielo, ¿verdad? Ah. ¿Cómo dice? ¿Le gusta, manito? ¿Cuál quiere, manito? Siempre los temecucus. Ahora mismo haremos un especial de los temerarios. Miro. ¿Cómo dice que dijo? Anoche. Ah, anoche se fue la luz, manito. Anoche se fue la luz, no me aquí me dejaron en blanco, en lo puro oscuro, pues, manito. Pero luego que regresó, solo nos quedamos acá en línea, y nos quedamos en la cuenta de TikTok. Ya no abrimos frecuencia para cuidar el equipo, manito. Ah, man, sí, no. Esa vaina, no para echármela en el ojo, pues, para que me quite esta vaina de la situación ahí, pues, de la que uno dice, de esa carnosidad. No creo yo, manito. En serio. Pero mire, pero chumelo, porque yo una me eché una, me ardió, pero no solo me quitaba lo rojo en los ojos, manito. ¿Ah? No, hombre. Es de ver ahí la situación, va, manito. No, hombre. Es de ver la situación ahí, va, manito. Ya nos vamos a poner de acuerdo ahí, manito. Ahora, órale. Ok, manito. Ok. ¿Cuál quiere, manito? ¿Cuál quiere, los temerarios? Me saluda la Zaira. La Zaira, ya no hay el número de la Zaira, yo. Ahí lo tiene en la mano usted. Démelo, pues. Sí, es que no le digo que lo perdí, pues, manito. ¿Cuál? Ajá. Ajá. No, hombre, manito, espera, aquí me va, ajá. ¿Cuánto el otro me dijo? Ajá. Los últimos cuatro dígitos, dígame. 6289 me dijo, va. Hoy sí lo vamos a agregar, manito. Vamos a saludar a esta muchacha. ¿Cómo dice? ¿Qué dijo? No le digo que lo perdí, pues, manito. Ahorita, y ahí la vamos a guardar ya. Sí, manito. Ya le pongo uno de los temerarios. Ajá. Ajá.
2: 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Ajá.
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0: Espérame vos, que yo vi algo por aquí. ¿Qué decía por aquí? Yo vi un saludo por acá, espérame, me perdió. Compartió online, Marvin. Hey, gracias. Gracias, Marvin, gracias, buena onda.
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0: Espérame, yo vi un saludo aquí, brother. Dice Antonio Martínez, dice, saludos de quién, dice,

0: estoy sintiendo calor, señor. ¿A quién le darás? Todo lo que no me dice a mí, mami.
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0: Se fue Lilicita Chinchilla, va. Se fue. Quiero ver. Ah, no, ahí está. Pues siempre, Lilicita, ¿dónde me viste? Contame, pues, Lilicita, ¿dónde me viste?

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0: Todo lo que no me dice a mí, mi amor. Ajá. Una de los temerarios me pidió el viejo. El viejito ahí, temerario, temerarios. Una de los temerarios. Juepuya, no, hombre. Quiero ver. Solo te quiero a ti. Esta, vamos a ver si esta. Soy un solitario y nada más. Solo tristes recuerdos y un cariño. Ey, yo quiero un corrector de postura, pero que solo se ponga acá.
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0: Miren, me vine tan rápido que hasta se me olvidó cambiarme camisa, miren, manitos. Pero eso no importa, va que sí. Ahí estamos, ya aparecemos foto. Era mi amor, un tema que dice Víctor Manuel Rodríguez Carril, dice un tema, la mejor de todas. La mejor de todas. Ah, banda, ¿querés escuchar vos, pues, manito? Víctor.

Zacarías Ferreira, dice el bro. Ah, espérame, bro. Vuela, brother. Para mi esposa Jocelyn Chávez. Ok, brother.

0: qué calor siento, manitos.
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0: ¡Fa!
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0: ¡Hombre, pelo en pecho y ni un pelo! ¡Qué bárbaro!

habla haciendo el brother. Me cambiaron la saludos para Sofía hasta San Fernando, California. Me cambiaron la pulsera porque la otra ya me habían dicho dos personas, vos andás pulsera de niña, pero yo pude haberla andado porque quien anda soy yo, yo sé que no soy niña. Me gustó y yo la agarré, pero dije yo, me la cambió la niña. Mire, pero esta está chulada también, va que sí está bonita. Sí está bonita, está bonita. Sí, porque hay gente que es metiche, va. Ay, no, andas pulsera de niña. Pero puedo comprobarlo que no soy niña. Si quieres, te puedo enseñar que no soy niña. ¿Dedicada para la esposa de quién, me dijo? Un poco de bachatica.

Orlandito, ¿qué onda, Orlandito? Jocelyn Chávez le dedican esa canción de parte de Víctor Manuel, que dice que la ama intensamente.

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1: ¿Ya vio? Póngase las vivas, manito. El que tenga tienda, que la tienda, don Víctor.

0: solo me pongo a pensar un día que no venga aquí a la radio. Y yo sé en otro mundo, manitos, me acuerdan de mí aunque sea. Pero de ver, no sean, ajá.
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0: Sigan mi cuenta, por favor, sí, sigan mi cuenta. Quiero seguir avanzando, creciendo, manitos.
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0: Compartan también ese en vivo, señores, por favor. Saludos para Picho hasta California, dice.

0: Beachy hasta California y Sofía dice:
1: Zacarías
0: Ferreira y Alex Morán.
2: Yo a esa producer.
0: Vamos con todos, señores.
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0: Seguimos avanzando. Pide lo que quieras.

0: sigue Norma.
1: Ahí voy saliendo con algunas canciones por ahí.
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1: Ahí seguimos compartiendo con todos ustedes. Buenas noches. Saludos a mi buen amigo allá, Orlandito, que está con todo el power, a esa hora, disfrutándolo al máximo. Vente para acá, música de Ricky Martin.

Orlandito, que se va pidiendo música. Hey, Orlandito, estás ahí, reportate, brother. Porque si no. Porque si no, no seguimos con tu tanda. A mí me gusta que estén ahí. Que estén esperando su rolita. Ey, contéstame, Orlandito. Me mandó un videito, hermanito, que está con todo el power escuchando la radio. Me llega.

0: Orlandito de acá está la canción, mi bro. ¿Qué hijo de su No, mi hermanito. Hey, sigo con la próxima que... Ya con esa es la última. Karim León, según... ¿Según quién?
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0: Karim León junto a Maluma.
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0: Ey, mañana no puedo seguir así.
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0: Hey, saludos a Lunita Flores, buenas noches. 9 más 9 minutos.
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0: Que me cuenta, Yami, ¿qué pasó? ¿Cómo estamos? Buenas noches.
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0: Ya me enfrió el atolito, señor, que verse. Adiós.

uno de pobre feliz con todas estas cosas, uno, pues sí, hay que ser bien natural uno, ¿verdad? Porque hay quienes que de repente quieren apantallar lo que no sos y a veces mejor uno así ser transparente. Pues sí, porque uno... Luego cuando una mujer se le acerca a uno, se debe saber de que uno es pobrecito, Traje mi atolito, Ya me lo vamos a echar. ¿Cómo estamos, Alex? Dice, y hasta ahora viene apareciendo usted saludando, hermanito. Alfredo, Carlos, ¿qué onda? ¿Cómo estamos, viejito? Quiero ver, ¿con qué seguimos, manitos? ¿Con qué seguimos? No sé, Alfredo, Carlos, ¿tiene usted una canción en mente? No sé qué onda. ¿Cómo estamos aquí, mi estimado? Va, ok, perfecto. ¿Qué no hemos puesto en una noche de lunes? Vamos a ver, que no, salsa, no mucho le gusta a todos. ¿Ustedes les gusta la salsa? Coméntenme. Por supuesto, vamos a ver. Espérenme. Peligro. A las bichas les gustan estas canciones viejitas. Vamos a ver si está esta canción. Gracias por la rola, Alex Morán. Dice, no, hombre, ya sabes, viejo. Hay una canción que se llama... sí, espérame. Yo creo que tengo que buscarla por el otro lado. Porque... Quiero ver. Cabal. Esta. A las bichas les encantan estas canciones, sí. Buenas noches, manito. Dice, ¿cómo estamos? Dice Víctor Salsa, dice, nomás pongo esa cancioncita, espérame, nomás pongo esta cancioncita, voy a poner dos salsitas, pero bien ricas, solamente dos salsitas. Pues sí, para que la tropa, hay que tropa que no le gusta la salsita y no la queremos aburrir también, ¿verdad? Entonces, aquí hay para todos, hasta para llevar. Ya, ajá. Hey, dice, ¿qué onda, brother? ¿De cómo estamos? Yo digo que súper bien, manito, yo digo que sí. Hey, no manches, no, hombre. No puede ser, quiero ver. Es que me cae mal a mí. Si fuera otra cosa mala, ahí apareciera bien cabal. Pero como son cosas bonitas, música. Es que eso me cae mal a mí. Quiere que le escriba todo. Manitos, ahí estamos con todo. En la playa del romance, por favor, dice. ¿Cómo no, manito? Claro que sí. Espérame, solamente que quiero poner esta cancioncita. Vengo con dos salsitas. Ya, pues, dice. ¡Ey, cómo así, pues, María! ¿Cómo es eso? Que ya, pues. ¿Cómo así? ¡Ey, no, hombre! ¡Ey, agárrenla suave! Manitos, porque. Igual que el de anoche, va. Esta, no sé. Manito, me está tomando el pelo, manito. No estoy diciendo eso. Quiero ver. ¿Cómo estamos en Usulután? Bueno, en Usulután estamos en Salvador. ¿Dónde estás? Coméntame. Es que yo no me cae mal. Que no puedo decir aquí yo algo que me pueden restringir. Pero a mí me molesta cuando vos buscas algo positivo, algo bonito, pues. No es malo. Entonces, de repente el internet te eso a mí me. Miren, si algo a mí que me tanto, que cuando vos buscas algo en la computadora y se queda así como un disquito ahí dando vueltas, eso me pone, pero a mí, créanmelo, ganas de darle una gran explosión a la pantalla me dan a mí, sí, manito. Esta le gusta a las bichas, espérame. Oiga. Buenas noches, mi gente. Estamos en esta noche. ¡Wow! Compartiéndola.

0: Ah.
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0: Vengo con dos salsas ricas. Dos salsas ricas.
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0: Dos salsas ricas, señores. Ricas.

0: Manito, ahora estoy de cumple y ando ya mareada. No te la creo, no te la creo, eso no te la creo. Esa no te creo que andes mareada. Paja, paja. Mandame una foto a WhatsApp y que creo de verdad que andas ahí. Ah, me pasó de una copa de vino. Ajá. Gran paja. Lo que sí te voy a decir que es verdad, que yo te mando un fuerte abrazo y un saludo muy especial, que sigas cumpliendo muchos años más. Que Dios te bendiga y que te siga dando mucha salud, dinero y amor.
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0: Tengo una pregunta, no tengo WhatsApp de la radio, 76720385. 76720385. Te pregunto algo, si la vida te propusiera que solo una cosa te permitieras, en vez de las cosas, salud, dinero y amor, ¿qué preferirías? ¿Con qué preferirías quedarte? ¿Con salud, con dinero o con amor? Dímelo. Oí ese doble play, brother. No, por favor, no me digan que no, por favor, oigan. Rica, salud, qué bueno. Oí esa canción, trozo de canción, señores. Dos así ricas. ¿Ya voy a escuchar la que viene?

0: Y esa rolita, no, hombre.
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0: Manitos. Hey, Víctor. ¿Te llega esa canción o no te gusta esa canción, Víctor? ¿Estás ahí, Víctor? Manito. Saludos a Ana que se ha unido. Buenas noches.

Se fue el chorizo, Víctor, ¿o qué? Se fue el chorizo. Buenas noches, saludos, dice. A mí me molesta que me hagan, pidan canciones y luego se van al chorizo. Acuérdate que aquí no solamente pedís vos, piden otra raza y obviamente tenés que esperarte. Pero bueno, igual yo disfruto. Solo que si no están esas personas, pues se va quitando de la lista, ¿no? Ya no se les pone porque no tiene sentido, ¿no? Si él la pidió, la quería escuchar. Ya me tomaré mi atolito, señores. Ay, pues salvadoreño, me tomaré el atolito en bolsita, señores. Trambex. Hey, saludos a la licenciada, si está ahí. Ah, la playa del romance me pediste, va viejo Simón. Después de la que viene a continuación, o sea, después de que la de que tengo ya, viste la salsita, viene la playa del romance. Hey, pero quédense ahí, si van, a que escuchen su rolita, por favor. Porque, pues sí, la playa.

0: Ey, oí esa rola, viene en la playa el romance, brother. Viene en la playa el romance, manito. No te, como dijo aquel señor, no te muevas de donde estás. Oí esa canción, brother. Demasiado triste, demasiado triste.
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0: ¿Cómo dice? Demasiado.

0: compartan, denle intacta acá en la pantalla y sigan ese su servidor, por favor, Mañana es martes grupero, señores. A partir de las 12 de esta noche, martes grupero. Poné, morí.
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0: Ahorita te la busco.

0: Morí de tranzas, ¿querés escuchar? La de tranzas. La de tranzas, que morí. Dímelo, dímelo. Dímelo, Ruiz. A su 23. Bueno, sí, se pone la amiguita ahí. Sí, esa es. Solo voy a complacer a mi amigo. A mi amigo que está, es ahí el brother que me pidió esa canción. La playa del romance está ahí, manito. Repórtese, manito.
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0: Una vieja buena, gracias.
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0: Buenas noches, mi gente. Hemos venido con mucho esfuerzo tratando de ser vivos. Lupita, buenas noches. Qué casualidad que viene por acá, Lupita. Pues ya no se asoma usted.

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1: X persona fue operada en un hospital y le perforaron otra cosa. Yo le dije ahora a mi esposa, mira, si el día que me ven intervenir a mí este ojito, ese día yo le voy a decir al doctor, yo le voy a decir al doctor. Sí, yo voy a decir al doctor. Mire, antes de todo quiero decirles algo. Yo les voy a decir. Con educación, ¿verdad? Con educación. Acuérdense que me van a intervenir por la cuestión que tengo, no por otra cosa. Yo no tengo ningún problema en la visa de que no sé qué. Nada. Y si llegan a salir repugnantes diciéndome, bueno, si quieren, no me operes. No van a saber hacer, o no, la cirugía no la van a saber hacer. A lo que van, entonces. Porque ahí no sé si te hacen hacer firmar una situación ahí. Pero yo sí voy a preferir que me digan que no. Pues sí. Porque pues si nadie después se hace cargo, ¿va? Te joden y entonces pues. Ahí está yo por respeto, no sé quién va. Ahí está bien fregada la señora. Iba por una cosa, ra. Era el pie derecho. No, hombre, manito, era el izquierdo. Puquile, boludo. A la madre, madre. Hoy vuelve el otro. A la. Yo les voy a decir. Con respeto, claro, ¿verdad? Les voy a decir, mire, yo vengo por esto. No tengo ningún problema visual de otra situación. O sea, que se genere aquí, va. Más que esa situación. Sin paja, le voy a decir. La playa. Poné mentiras bonitas de Diego, dice Diego, por favor. ¿De cuál Diego? Diego Verdaguer, ¿cómo no? De esas dice usted, va. ¿Verdad que dice usted, Lisita Chinchilla? De esas mentiras bonitas, dice usted. Conquistadora.
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1: Bien calladita estaba Rebeca. Pues está bien calladita ahí atrás. Volverá. Detrás del telón.
0: Ya no.
1: Volverá. Ahí me pidieron esa canción, Ruiz me pidió Morí de tranzas. Sí, después de esa viene tu canción, Ilicita Chinchilla. Pero no se vayan. Si piden sus canciones, no se vayan. Manito, qué canción esa. Si preguntan por mí.
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2: De las 9 de la noche.
1: Qué rico.
2: Con 30 minutos.
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1: Qué rico.
0: 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O si puedo llorar.
1: Qué rica.

toda, manito. Solo que termina bien rara esa rolita, manito. Si la puse toda, Fredito. No me esté con cositas, manito. Si quiere otra, dígame. Yo le hago pro más, manito. No hay problema. Ustedes aquí mandan.

0: Rebeca, ¿están ocupada esa hora, hija?
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0: Ya viene su canción, Elisita Chinchilla, ¿oyó?
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0: Hay una canción de los Barrio Boys que se llama Una Noche de Amor. Esa es buena. Sí, rica.

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1: ¿Cómo será el clima por donde se me están viendo? Por favor, comenten cómo será el clima, porque acá...
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1: Bueno, está oscuro. Sí, no ha parado de llover.
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1: O sea, así despacito.
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avanzamos. Para Elisita Chinchilla, ¿dónde está Elisita Chinchilla? ¿Hasta dónde nos ve? Elisita, ¿está ahí, Elisita? Hola, hola, hola, Elisita.

Sí, ya te la voy a poner, Ruiz. Solo voy con el doble play nacional y ven tu rolita, ¿sí? No te enojas, ¿verdad, Ruiz? Estás ahí siempre. Síganme en mi cuenta, por favor, manitos. Échenme la mano ahí. Yo quisiera tener seguidor. Cada vez que hago un like, quisiera tener por lo menos unos 20. Unos 20. Pero ustedes tienen que ayudarme, porque ustedes tienen que darle compartir ahí. Y darle tac-tac a la pantalla también. Échenme la mano.

0: día.
1: Qué rico, ¿eh? Elisa, buenas noches, se ha unido. ¿Qué tal? ¿Cómo está? Saludos a Maris 119.
0: Amo, me dijo mentiras bonitas.
1: Mentiras bonitas.

0: Voy a una identificación pequeña. No me cambien, 10 segundos. Vengo en breve.
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0: No, no me rendí.
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0: Oiga, papá. Oiga, esa rola, mi brother. Dios mío, qué rico estar amando sin control, sin tiempo, sin espacio.
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0: Con gusto, hermanito, ya se la probamos.
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0: Para que vean que nos podemos enamorar también con música nacional. Música, wow, que esa.
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0: Ya no regresaron esas agrupaciones que te hacían ir a una verbena, como le llamaba mal. Antes hasta las 6 de la mañana. No, es totalmente diferente. Oye, pum, pum, pum, pum, pum. Solo. Y los benditos corridos tumbados que tienen.

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1: 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Oiga, esta que viene, aunque... Espérame, voy a ver si encuentro la otra. O dejamos esta.
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Saludos a los mexicanos. Saludos a los chicanos. Buenas noches. Vamos a ver.

0: Música nacional, señores. Buenísima, ¿eh? Si hablamos de... ¿Qué dice? Me dije...
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0: Me decías esa rola, amiga, esa rola me decías, Ruiz. ¿Sí? ¿Es esa? ¿La llama? Contéstame. Liz Gaitán, saludos, buenas noches. Hola, hola, Ruiz, ¿estás ahí? ¿Te fuiste?
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0: ¿Se fue? No, ahí está.
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0: Contéstame. Ah, sí.

Hola, Elisita, ¿qué pasó? ¿Por qué tan calladita? ¿Por qué tan calladita, Elisita Chinchilla? Se fue al chorizo la Rebeca.

A ver cómo es feliz usted. Así soy feliz, dice. Calladita. ¿Ah? Que no quiebra ni un plato. Solo jala el mantel y se trae la vajilla. Ve, vamos a tomar la tolita. Baja, maritos. Pues sí. Vamos a tomar así. Le voy a dar carita.

0: En la vida vos conoces personas que... Yo siempre me he preguntado por qué las buenas personas les pasa algo siempre. Se enferman, un accidente. Y no es que yo le sea mal a nadie, pero las personas que hacen daño están ahí siempre sin que les... O si les pasa algo, tienen tanta suerte que siguen ahí. La historia de esa canción, bro. A su esposa que murió de cáncer. Bueno, manito escudriñado usted. Esa canción... Me llega. Dice mensaje.
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0: Da, na, na, na. Alex dice: me llega tu naturalidad. Dice: muy humilde, gracias. No. Simple y sencillamente uno se muestra como tal. Sí, porque vos no podés venir a inventar algo. Y luego allá afuera te vayan a criticar, que no sé qué, que no sé cuándo. No tiene que ser así. Pues sí. Si estás soltero, si te va a querer la mujer que te ha acabado, pues te va a querer, manito. Está bien, manito. La felicidad no se centra en algo material, sino que algo sentimental. Y eso es así, ¿eh? O me lo va a negar a alguien, ¿ah? ¿Eh? Miren, yo feliz con mi atol aquí. Rosita, pues sí.

Carlitos. ¿Qué rolones, sí o no, manitos? ¿Qué rolones, sí? ¡Qué rico! Sí, viejo, gracias, gracias ahí. Simón, Simón. Ve, ya vieron que la ¿cómo se llama? Esa niña mentirosa, esa, la tal Anita. Vos podés conocer a una persona con algo simple, con algo sencillo, que puede ser mentirosa, puede ser fantasiosa. Una persona, miren, con algo tan sencillo, me pidió el WhatsApp, no me mandó nada. Esa, pero no la Anita, la que se acaba de conectar.

Esa acaba de sonar, hija. ¿Qué pasó?

0: 9 de la noche con 51 minutos.
1: No, no, eso es la otra Anita que escribe. Hablando de mí, dice, ah, bueno, dice, ¿de cuál Anita? No, no, sí, la otra. De hecho, ya no creo que. Estaba cumpliendo años, dije que estaba no sé qué bebida, ahora se había tomado, pues. Miren, porque yo soy así. Yo sé que ustedes, las mujeres, han encontrado hombres que hablan mucha paja. Que yo tengo esto, que yo quiero. Por apantallar y llevar a otro lado a una femenina. Entonces, no, hombre, miren, yo les digo una cosa. Uno tiene que ser sincero. O sea, para no meterte en graves problemas. Pues sí, uno, si lo van a querer pobre, lo van a querer rico, lo van a querer seco, flaco, fellito, morenito, gordito, colochito, pelo liso, ¿para qué? ¿Qué pasó, Zairita? ¿Cómo estamos? Buenas noches, dice, y feliz noche, dice. Porque ya se va, pues. Tenso el ambiente entonces, dice. ¿Por qué? ¿Por qué tenso, Anita? A ver, según tú, ¿por qué tenso? Ah, ok, que le vaya bonito, Zairita. Que descanse entonces, buenas noches. Sueñe con los angelitos.

Solo rolas de respeto, señores. Pregunto nomás, dice. Sí, con uno en especial, dice. A ver, ¿a con quién va a soñar? ¡Wow! ¿Quién será su angelito? Hey, sin paz, aquí me den la pepita de los ojos aquí arriba. En

0: Dice su nombre empieza con, dice, ¿con qué letra empieza el nombre ese, su angelito, Zaira? Pues fíjate, Anita, depende cómo sea la tropa Goofy. Porque vos sabes que a mí me gusta estar interactuando, platicando. Porque ese es el rollo de un locutor. Sí, es la vida, es la vitamina de uno. Estar chachalaqueando, hablando. 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Aquí está Alex Morán, el gallo más gallo, señores. Poniéndole la salsita. Adivina, dice. Ah, no, no puedo adivinar, hija. ¿Cómo voy a adivinar? Si es su ángel, no sé. No puedo adivinarle. Hey, la que viene a continuación. Sí, es que aquí ponemos solo penconas. ¿Qué dice?
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0: ¿Cómo así? I've gotta take a little time. ¿Qué comiste? Dice. ¿Por qué? A little time to think things over. Vamos avanzando, señores. Buenas noches. Sí, brother, ya viene. ¿A qué?
2: ¿Cómo no?
0: Sí. Ahí estamos. ¿Por qué la pregunta, Anita?

¿Por qué? Sí, sí, sí, no, sí. Sí, sí, sí. Sí, yo ya cené, fíjate. Comí unos chojoles. Un huevito estrellado. Requesón. Sí, estuvo buena la cena. Me repetí, por cierto. Y vos ya cenaste. Anita. Anita, ya cenaste vos. Yo cené tamales de elote. Qué rico, de veras. Wow. Qué delicioso cenaste. En serio. Saludos a Romeo. La rompe corazón, dice ahí. Se unió. Sé de no sé qué. Buenas noches. Mire, hay cosas que en la vida que uno... ¡Qué pulso! Damas y caballeros, señoras y señores.

Bueno, manitos. Quiero ver, el miércoles no voy a acompañarlos ni el jueves, porque tenemos una reunión en la capital y vamos a pasar allá. Sí. Si Dios permite, sería el viernes. Es decir, que nos vamos a ir el miércoles.

Saludos, dice allá San, esos amigos de Colonia Santa Elena, allá en Cantón Chancuyo. Gracias, señor. Saludos hasta Agua Caliente, dice. Carretera para Taco. Gracias por la sintonía. En serio. Buenas noches. Voy a poner una más en inglés. Estas rolas que no pasan de verdad. De moda. Compartimos con todos ustedes.

0: Así es de que, señores, ya les comento ahí, ¿no? Ese próximo día, sí. Vamos avanzando, señores, y cerramos este segmentito con esa rolita, Románticos. Hoy es día lunes, podemos poner de todo. Disfrutamos al máximo el placer de poder escuchar lo que querramos en el lunes. Para comenzarlo
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0: con
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0: Así es.

0: ¡Qué molestamos, señores! Esa es la que Sony pega, señores, frecuencia 92.1 FM, en lo que siguen escuchándonos en línea. Buenísima onda, ¿eh? Vamos con una identificación, venimos en breve con una canción que si te la aprendiste en ese tiempo, y luego vamos a irnos con lo que me están solicitando por acá. Hey.
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0: Una nomás de esa en español voy a poner, una nomás.
1: Rachel, 10 de la noche con 6 minutos.
0: Rachel, ¿te aprendiste la canción?
2: Mira,

Bueno, bueno, bueno. Velázquez, ¿qué pasó, viejo? Ey, ¿qué pasó con Teresa 946? Nos hice recordar un par de años atrás esa rolita. Como para recordar. Ya estamos viados. Diez de la noche con 9 minutos. Oí esa rola de los Bukis. Oí esa rola, Amantes de esas rolas. Wow. Contra viento y marea. Amigos románticos.

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1: Doble play de los Bukis, señores.
0: Por eso.
1: No, yo no está lloviendo. Está tranquilo, se quitó el agua. O sea, solo está oscuro nada más. O sea, porque es de noche. Pero para que los que quieran siempre de Bayunquito ahí va. O sea, está oscuro por el cielo, no hay estrellas. Porque aquí ya no, dice. Ah, pues se ha calmado. Se ha calmado. Ay, saborcito en ese lunes. Compartan, por favor, manitos. Sigan mi cuenta, por favor. Sigan mi cuenta, manitos. Ey, dele tac tac a la pantalla, por favor.

Hey, ¿qué onda ahí? ¿Me quiere atrapar el sueño a mí? ¿Qué está pasando ahí, pues? ¿Qué es lo que está sucediendo? ¿Qué es lo que está pasando, chicos? Hasta aquí, oh, ladrón de buena suerte. ¿Qué onda, pues, Velázquez?

Hola, dice Jackie Muñoz, Jacqueline Muñoz. ¿Qué pasó, Jacqueline? Jacqueline. Saludos, Claudita, en el Ivo. Dice, yo siempre lo escucho a usted, Ale, porque la paso bien con usted. Obvio.

uy, uy, uy. 005, Paola, ¿qué pasó? Manitos, ¿qué es lo que está sucediendo por ahí?

0: sí. He volado ahí. Ey, por cierto, ya que estás diciendo vos eso, no van a ir a estudiar mañana los chicos, ni el pasado mañana. Ni tan siquiera van a tener clases virtuales. O sea, van a estar de pierna cruzada los chicos. Quiero y necesito. Wow. ¿Te gusta esa canción, Anita?
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0: En serio.
1: ¿Qué?
0: Hay olas bastantes ahí.
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0: Sí, muy buena.
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0: 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Pues como me quiera gripa.

0: Así como vamos, creo que vamos a terminar más temprano que el día de ayer. Ayer terminamos a las 10:30. ¿Cuándo fue? Sí, ayer fue. ¿Vamos por el mismo rumbo? 10:30. Sí. Es que ya es noche. Estás poniendo variada programación de eso. Sí. Ey, ey, ey, esa canción oí.
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0: Sí.
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0: ¿Saben algo? Les digo algo.
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0: Hoy quiero cerrar, no sé, con un canto así bastante bonito. No sé. Ya esta noche me voy a morir, quizás.
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0: 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Porque, no sé. Fíjense que yo siempre, ese tipo de música muchas veces, con la que yo quiero despedirme, muchas veces la vivimos nosotros intensamente, porque todo mundo vivimos siempre en problemados. Dinero, trabajo, amor, tanta cosa, tanta situación, ¿sí o no? Pero espérenme, estaríamos faltando como dos rolitas más, creo yo, o tres quizás. Después de aquí, de esta rola, tres rolitas más y la que, con la que me voy a despedir.
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0: Ese fue al chorizo, esa Rebeca, ¿verdad? Se fue al chorizo. Ni saludó, ni buenas noches dijo. O sí, bien, habló, va. No me acuerdo yo.

0: Ay, oigan esa rolita, ¿eh? Mi gente linda, ahí.
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0: Gracias, Anita, por acompañarme.
3: 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También me dijeron que cuando lo haces,
0: lloras por mí. Vengo con estas dos más y con la que me voy a despedir.

0: Gracias, Anita, gracias. ¿Cuándo te toca trabajar? ¿Mañana por la mañana? O sea, ¿qué horario llevas? Coméntame. El hablar. Ya casi me retiro, señores. Un sueño me atrapa. A las 8 de la mañana entras. Bueno, solo me queda una y con la que me voy a
1: despedir. 10 de la noche con 23 minutos.
0: Yo sé que esta noche.
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0: A la cita no llegarás.
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0: Me imagino que ibas a salir temprano, tipo 3 de la tarde, ¿verdad?
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0: Tipo 4 o 5 de la tarde. Perderás a los dos. ¿Qué te pasa, Anita? Ya me voy a despedir, corazón. ¿Por qué te vas?

0: Seguimos avanzando. Buenas noches. Es posible que salga a las 5. Eso, wow. Topando las 8 horas ahí entonces.
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0: Pesado ese turno, la verdad. Muy pesado. Ernest DJ. Aquí el hermanito Ernesto. Manito. Hey, vamos avanzando en esta hora de la noche en el tiempo, señores. Damas y caballeros.
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0: o perderás a los dos.
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1: Gracias, gracias. Ya esa es la última, la próxima la que me voy a despedir. Hoy hemos tenido un día de apuros.

0: Calabaza, calabaza. Ey, con la que me voy a despedir, nunca lo había hecho así. Pero quiero despedirme con eso. Y son de las que a mí me gustan, de las que tengo en mi biblioteca personal. Que en un momento dado, cuando yo me siento demasiado mal, quizás no cuando me siento, sino que muchas veces cuando estoy trabajando y quiero relajarme,
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0: Pongo esas canciones porque
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0: analizando tantas cosas maravillosas que te puede dar la vida. Muchas veces nosotros las desperdiciamos discutiendo, maldiciendo a alguien. No, miren, debemos de estar tranquilos. Pues a veces es difícil, pero señoras y señores,
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0: Les deseo a todos ustedes de verdad.
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0: Que pasen una feliz noche. Que descansen.
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0: ¿Cuántos vamos a dar la vida nosotros? Usted diera la vida por un beso, Anita. Diera la vida usted por un beso, Anita. Así rapidita, coménteme. Porque ya tengo 30 segundos de esa rolita. ¿Usted diera la vida por un beso? No, ¿verdad? ¿Sí diera la vida por un beso? ¿En serio? Pensé que me iba a decir que no. Escuchen esa canción. ¿Quieres uno? ¿En serio? Damas y caballeros, nunca lo había hecho. Escuchen, se las voy a dejar. No voy a cortar la transmisión hasta cuando termine esa rolita. Estas canciones, ¿sabes qué? Me llenan a mí de verdad. Porque siempre hay una necesidad de poderle pedir al Ser Supremo. Siempre, siempre. Damas y caballeros, feliz noche. Que descansen y que Dios Todopoderoso nos guarde y nos bendiga siempre, ¿sí? No se les olvide. Ante todo, confiar en el Ser Supremo ante toda situación. Buenas noches. Escúchela. Cierre sus ojos así rico. Disfrútela. ¿Sí? Por favor.

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0: 10 de la noche con 31 minutos.
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0: 10 de la noche con 34 minutos.
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2: De la noche con 37 minutos.

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4: Diez de la noche. Con 44 minutos.

0: 10 de la noche con 47 minutos.
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0: 11 de la noche con 15 minutos.
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0: 11 de la noche con 46 minutos.
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0: 12 de la noche con 18 minutos.
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4: 12 de la noche. Con 48 minutos.
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1: Una de la madrugada con 16 minutos. 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

0: una de la madrugada con 46 minutos.
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0: 2 de la madrugada con 45 minutos.
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1: 3 de la madrugada con 16 minutos. 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

0: 3 de la madrugada, con 46 minutos.
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0: 4 de la madrugada con 18 minutos. 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

0: 4 de la madrugada con 46 minutos.
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Este mensaje de parte de DC Reto va para todos aquellos que están casados y también para los que no están casados. El punto es que busquen la integridad, porque este mundo se está perdiendo. 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
3: 6 de la mañana con 2 minutos.
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6: 6 de la mañana con 7 minutos.
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4: Seis de la mañana con 10 minutos.

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1: 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Seis de la mañana.

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0: 6 de la mañana con 45 minutos.
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0: 7 de la mañana con 18 minutos.
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0: 7 de la mañana con 48 minutos.
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8 de la mañana con 19 minutos. 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

0: 8 de la mañana con 47 minutos.
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3: 9:00 a.m. con un minuto.
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1: 9 de la mañana con 15 minutos.
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0: ¡Wow! Hey, miren, buenos días, Alfredo, Carlos, ¿cómo estamos? Unos minuticos porque luego ya casi estamos por ingresar al programa siempre de la mañana, al programa matutino de la mañana, pero aquí los voy a acompañar yo hasta las 12:30 del mediodía, voy a estar yo por acá, así es de que, es la cosa. Quiero ver qué vamos a poner, es un martes grupero, estamos, ponemos algo de qué podemos poner, manitos. Hay mucha música grupera, muchos éxitos, algunos nuevos, algunos clásicos en lo que se refiere a este género musical. Hay unos temas que encantan mucho y es de estos señores de Brindis. ¿Cómo olvidar? Esta es buena, esta rolita es buena. Ey, 76-72-03-85. ¿Sí o no?
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0: ¿Cuál querés, viejo? Espérame, no logra ver el mensaje, el brother. Pareja. Máximo, viejo, complaceme con la cumbia. Te la busco, manito. Esta rola de los amores prohibidos. Te invito para que puedas unirte, puedas seguir la cuenta de tu servidor, por favor. Si no me siguen a los que están por ahí, pues síganme, por favor, ¿eh?
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0: Eso es lo bonito, señores. Dios, ¿hasta dónde pecamos?
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0: Dale, dele en tiki-tiki, por favor, dele en tac-tac a la pantalla, por favor, manito. Máximo, gracias. Ya te busco tu rola, bro. Eso, buen provecho, manito.
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0: Ya vamos a ver cómo será el clima para las próximas horas, manito, porque como saben que se han suspendido las clases ahora y mañana, según el Ministerio de Educación, pues, para salvaguardar la integridad de los estudiantes. ¿Sí? 9:39 minutos. Saludos a Ondina, Maricruz. Ey, Maricruz. Anita, ¿cómo estamos, Anita? ¿Cómo estás? ¿Vas de pasada, hija, o qué?
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0: Melissa, saludos para Antonio Estrella, dice.
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0: Hasta Monterrey. Saludos para la llena.

hace un par de años esas rolas. De veras, estoy tratando y buscando tu rola, mi brother. Ahí están nuestros buenos amigos en compañía nuestra. ¿Qué dice por acá? Hola, buenos días, Alex. ¿Qué tal? ¿Cómo estás? Dice, ¿hasta qué hora? Hasta las 12:30 los voy a acompañar, 12:30. Porque a las 12:30 tenemos que irnos a echar las chilipucas, ¿verdad? Tenemos que ir a ver qué. Es del pulpo y sus teclados. El pulpo y sus. Y el pulpito. Vamos a ver si lo encontramos, manito. Veremos si lo encontramos. La de los el pulpito. El pulpito. ¿Qué dice? Es esa, manito. Ah, chilipucas. No sabes qué es un chilipuca, brother. Son unos frijoles, pero más grandes. Órale, güey. Órale, güey. Esa es tu rolita, manito. Son frijoles cholos. Los chilipucas. Grandes. Uy, boy, eso solo así le has de volado. ¡Ah! Ya le vamos a agregar. Ahí vamos a agregar una, ¿eh? Le vamos a ligar una, tal vez queda bien.

0: Saludos, Máximo. Aquí estamos desayunando, dice, activado. Saludos, mi brother. Vamos a ligar con una cancioncita, a ver qué onda. A ver si le pega la que me acabas de solicitar, mi brother. Hey, saludos a nuestros amigos también de allá del barro, en compañía nuestra, qué bueno, trabajando a toda máquina, escuchando la Jubi. Alex dice, qué bueno,
1: La Candona.
0: Alfredo el Pulpo. Estamos en el martes grupero, Hey, saludos a Hernández. Esos que se van conectando, buenos días. Hola, buenos días. ¿Qué pasó? Voy a ver.

0: Dice, hola, buenos días. Complaceme con una canción, La Mujer de los Dos. Como no, viene, brother. Viene la mujer. María. ¿Qué dice? Hola, María. ¿Cómo así? María. Hemos complacido al brother con Alfredo el Pulpo y sus teclados. Y su cumbia, manito. Viene después de esta rola que voy a programar. Vienen los temerarios.
1: Y esta es
0: la cumbia. Cumbia
1: para los sonideros. Un género que se
0: respeta. Manito, buenos días.
1: Se llama
0: la cumbia.
1: Buena con Mister
0: Cumbia. ¿Qué le parece, Máximo? Máximo, estás ahí. A Lauri Patti, saludos. Que se unen. Buena, dice.
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0: Papo Castro Borja, ¿qué onda? Buena música, dice Papo, saludos. Rolón, bueno, Tú, vuelta, vuelta, vuelta, manito, vuelta. ¡Ey! ¡Sí! ¡Sí! ¡Raza! ¡Ey! Buenos días. Esta es la que suena y pega, señores. ¿Te acompaña?
1: ¡Ey! ¡Escuchas!
2: Al gallo más cantador, Alex Morán.
0: Saborcito, Mini mix con todo, señores. Ey, ¿vos te apodás Papo Castro Borja o sos el jugador de verdad o qué onda? El Papo Castro Borja. De lo último que tuvimos en nuestra selección, de verdad, es que... o sea, el fútbol nuestro ha cambiado, pero para mal. Sí, qué lástima, ¿no? Porque... ojalá algún día antes de que me muera yo pueda ver a mi selección en un mundial, aunque la cachimbe en el mundial, va, pero la quiero ver en el mundial, sí. Pero no como esta vez que querían que fuera, no, así como esta vez, no. Íbamos a ir a dar lástima. Nos complica República Dominicana, te puedes creer. Nos complica en los países. No, ey, estos países han puesto la barba en remojo. Y por eso, vea. La mujer de los dos me pidieron, ¿cómo no? Jacobo, ¿qué ondas?

Saludos a los que están en la aplicación, buenos días. A los que están en listening, escuchándonos, Verónica Pacheco, ¿qué onda? Rubén, Max, ¿qué onda? Berna, Damari, buenos días. Gente linda, gracias.

0: Tener razón, viejo. Tener razón. Los que amamos el fútbol. Hoy, hasta este equipo. Este equipo, esta camiseta que tengo yo. No es por nada, manito. Hace un par de años el Madrid está en la vil calle. Siempre lo cachimbé el Barcelona. Ya no son los clásicos de antes. Cuando estaba... Yo no sé si lo voy a mencionar
1: la
0: bien.
1: La mañana con 49.
0: Bodo Iller. El arquero, ¿se acuerdan ustedes? Iker Casillas. Cuando estaban esos jugadores, sí eran clásicos. Cuando estaba por el lado del Barcelona, Rivaldo. Luis Figo, Luis Enrique, que ahora son técnicos, ya están viejos. Esos eran clásicos. Cuando la famosa camisa de aquí era Teca, ¿se acuerdan ustedes? De Madrid, ¿sí? Manito, ¿qué le da risa a Papo Castro Borja? ¿Qué le da risa? Manito, hermanito civilizado. Sí, manito. Cuando estaba aquella contienda que se vendió el pesetero que le llamaron a Luis Figo y toda la vaina. No, hombre, ya después de ahí vinieron. Me fallaste,

Ahí está tu canción, brother. Estaba pidiendo música de Los Temerarios. Manito, ¿qué dice, manito? Se nota que te gusta el fútbol. Dice, yo creo que le pagas a la número 5. Dice, ¿cómo es? Sí, brother. Amantes del fútbol, sí, brother. Porque si nos metemos a hablar de fútbol, va a ser muy triste para nosotros, los salvadoreños. Sí. Siento envidia de la buena por algunas selecciones que han prosperado. Algunas selecciones que nunca me imaginé que iban a participar en el Mundial. Cuando más tuvimos la oportunidad hoy, como dijo el mágico González, de poder ir, cuando no estaban los que siempre nos quitan los puestos para ir a un Mundial, como Estados Unidos y México y Canadá. No la supimos aprovechar. No la supimos aprovechar.

0: Ey, ey, esta canción se llama La Magia del Amor. Ey. Manito, saludos. Creo que después de esa rolita pongo una más y se viene el enlace. Esta canción de Rick, en su mayoría, Los Ángeles.
1: 9 de la mañana, con 54 minutos.
0: Ey, ¿cómo dice? ¿Cómo dice? Los Ángeles de Charlie. Estoy, dice, reclutando locutor voluntario, dice. ¿En serio? ¿A dónde usted, manito? ¿De dónde nos ve usted, manito?

calidad, hermanito. Desde México, dice, trabaja desde casa. Dice, qué bueno, qué chévere, va. Qué genial, qué fantástico. Que te necesito. 9:56 a.m. Mis turnos live, gracias ahí para quienes están pendientes siempre, sí. Hoy vamos hasta las 12:30, manitos. Para los que están consultándome a través de nuestro WhatsApp, 7672-0385,

0: Me voy, bueno, no sé, esta canción no se va a lograr escuchar toda porque nos va a caer el enlace, pero espéreme, a las 11 de la mañana yo regreso, ¿ok?
1: La magia del amor.
0: Como les digo, esta que vamos a tratar de, vamos a lanzar esta rolita así aquí, rápidamente, porque el tiempo, quiero ver, no, todavía no se va a lograr, todavía va a quedar un minuto de que le falte esta rolita.

0: buena y pega.
1: Gracias a los que siguen comunicándose con nosotros a través de nuestro WhatsApp, sí. Viene la cadena. Regreso hasta las 11 de la mañana, ¿ok? Ya van a escuchar ustedes.

0: 3, 2, 1.
1: A las 11 lo espero, a las 11 los espero, los espero. Manitos, manitos.
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7: Hola, ¿qué tal, amigos y amigas, hermanos y hermanas? Sean todos y todas bienvenidos y bienvenidas a Caminantes, Vidas que se Mueven. Les saluda a Inmer Gerardo Chévez desde los estudios de Radio Progreso al norte de Honduras. Ampliaremos en breve Colombia, Honduras y Ecuador en la lista de crisis de desplazados más olvidadas del mundo. En Rostro de la Migración conoceremos el sueño americano de Gerardo, un joven indígena mexicano en Nueva York. Ciudad con más venezolanos y venezolanas en Estados Unidos nombra jefe policial con récord de arrestos migratorios. Arresto de influencer mexicana en Estados Unidos refleja creciente deportación de los Dreamers. ¿Qué esconde el acuerdo migratorio entre República Dominicana y Estados Unidos? Los puntos que generan sospecha los conoceremos en la entrevista a profundidad. Esto y más en Caminantes, Vidas que se Mueven.
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7: Iniciamos las breves informativas desde Ginebra. La crisis de desplazados en Colombia, Honduras y Ecuador se encuentra entre las 10 primeras de las más olvidadas a nivel global, según la lista que elabora anualmente desde el 2016 la ONG Consejo Noruego de Refugiados, publicada esta semana. En la clasificación que evalúa ese olvido en función de la cobertura mediática, la atención política y la financiación humanitaria, Colombia ocupa la tercera posición solo tras Sudán y la República Democrática del Congo. En la clasificación que evalúa ese olvido en función de la cobertura mediática, la atención política y la financiación humanitaria, Colombia ocupa la tercera posición solo tras Sudán y la República Democrática del Congo. Honduras es sexta y Ecuador séptima tras Yemen y Afganistán en el cuarto y quinto puesto respectivamente. En el caso de Colombia, el Consejo Noruego para los Refugiados lamenta que una crisis con 10,5 millones de desplazados tiene una cobertura muy baja en los medios y solo recibe un 18% de la ayuda solicitada por los actores humanitarios anualmente. Tampoco aparecen en los medios de comunicación la crisis de Honduras y Ecuador con 404 mil y 490 mil desplazados respectivamente, y la financiación para la asistencia humanitaria apenas llega al 11% de lo requerido en el caso hondureño y al 8% en el caso ecuatoriano. Desde Miami, Doral, la ciudad con mayor comunidad venezolana en Estados Unidos, seleccionó como nuevo jefe de la policía a Matthew Castillo, quien venía desempeñándose en ese cargo en una localidad vecina en la que destacó por el amplio número de arrestos migratorios que ejecutó. Castillo asumirá como responsable de la fuerza policial de Doral, ciudad en la zona metropolitana del condado de Miami-Dade, en el sur de la Florida, a partir del próximo 15 de junio, según indicó un video en Instagram. Me convertiré en el próximo jefe de la policía de la ciudad de Doral. Quiero darles las gracias desde el fondo de mi corazón, dijo Castillo en su publicación. Sin embargo, la alcaldesa de Doral, Cristi Fraga, negó que el nombramiento del nuevo jefe de la policía vaya a cambiar el enfoque de la ciudad en materia migratoria. No vamos a cambiar en absoluto ninguno de nuestros principios ni prácticas, dijo Fraga al diario Miami Herald. Doral tiene más de 81 mil habitantes, una gran parte de ellos de origen venezolano, y aunque firmó un acuerdo federal, el 287, con el Servicio de Migración y Control de Aduanas en Estados Unidos, ICE, que permite a la policía local realizar acciones de control migratorio, no ha reportado arrestos por este nuevo motivo. Desde Tucson, el arresto en Arizona de la influencer mexicana Carla Toledo, quien llegó a Estados Unidos cuando era una niña, refleja el creciente arresto de los jóvenes beneficiarios del programa de acción diferida para los llegados en la infancia, conocido como DACA, bajo la administración de Donald Trump. Sin duda, los DACA estamos en la mira de la Oficina de Migración y Aduanas, ICE. Temo que seamos un nuevo blanco para incrementar sus cifras de deportaciones, dijo Toledo, originaria del mexicano estado de Sonora, en una entrevista a medios de comunicación. La polémica crece entre la comunidad latina en Arizona después de que agentes de ICE detuvieran a la mexicana de 30 años de edad el 18 de mayo en la ciudad de Tucson y la llevaron a un centro de detenciones, donde esta semana afronta una audiencia para su posible deportación, pese a ser beneficiaria del DACA. El entonces presidente de Estados Unidos, Barack Obama, 2009-2017, estableció el programa en el 2012 para proteger a jóvenes indocumentados que llegaron cuando eran niños a Estados Unidos con sus padres indocumentados. Pero en la segunda gestión de Donald Trump, y pese a esta protección, ha habido al menos 261 de estos jóvenes arrestados y 86 deportaciones por el ICE, según las últimas cifras del Departamento de Seguridad Nacional, entre el 1 de enero y el 9 de noviembre del año 2025. En la actualidad, el DACA está cerrado para nuevos solicitantes y aquellos aprobados previamente deben de renovar este beneficio cada 2 años.
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7: Juez federal de California frena deportaciones contra migrantes en casos específicos de violencia que contaba con protección legal activa. Reporta el periodista Marco Hernández desde la Federación Guatemalteca de Escuela Radiofónica FEGER.
3: Desde Guatemala para Caminantes.

0: inmigrantes víctimas de violencia doméstica, trata de personas y otros crímenes graves que contaban con protección legal en forma activa. El juez Birroté determinó que los agentes de la agencia ICE que han accionado de manera ilegal al realizar detenciones y realizar expulsiones de personas inmigrantes que tienen solicitudes vigentes de protección bajo programas como el caso de otorgamiento de visa U, visa T y VAWA, las cuales fueron creadas para personas que son víctimas que colaboran con autoridades de policía estadounidense. Destaca que la resolución emitida por el juez también establece y ordena el permitir el regreso de algunas personas que han sido deportadas desde Estados Unidos a sus países de origen, entre ellas mujeres que denunciaron abusos y que incluso fueron enviadas de vuelta con sus presuntos agresores. El fallo, pues, bloquea políticas migratorias que han sido implementadas en la administración Trump desde 2025, al considerar que ignoraban garantías federales estadounidenses establecidas desde hace años para proteger a víctimas de delitos. Otro tema que lamentablemente los gobiernos, como en el caso de Guatemala, no llevan a cabo y la divulgación correspondiente, siendo los inmigrantes los que sostienen la economía, como la de Guatemala, Honduras, El Salvador, México, entre otras, y a millones de familias ante la falta de empleo y desarrollo en sus países, lo que es una irresponsabilidad.
1: Para el programa Caminantes de la Red de Migración de ALER, reportó Marco Hernández desde la Federación Guatemalteca de Escuelas Radiofónicas FEGER.
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5: En una visita a Nueva York, Mónica López y Alfredo Cepeda de Radio Guayacocotla conocieron a Gerardo, un joven migrante indígena de México que platica con ellos cómo es el sueño americano en el trabajo y la nostalgia de su familia.
6: Saludos, amigos y amigas que están en sintonía del programa Caminantes, Vidas que se Mueven. Les compartimos la siguiente entrevista que realizó nuestro compañero Alfredo Cepeda a Gerardo Marín, un joven indígena migrante que lleva 4 años en la ciudad de Nueva York y que tiene sueños todavía que cumplir, pero también al mismo tiempo extraña a su familia. Esto es parte de la realidad de las personas migrantes en los Estados Unidos.
7: Platícanos, Gerardo, tú, ¿cómo te ha ido acá en Nueva York? ¿Es la primera vez que vienes?
8: Sí, es la primera vez que vengo. Bueno, por antes que nada, pues, gracias por visitar, sus visitas. Aquí andamos así con ganas de salir adelante, ¿no? Como todos, como dicen por ahí, en el sueño americano.
7: Sí. Ajá, pero ¿sí existe el sueño americano?
8: Bueno, para muchos, y aquí a lo mejor sí existe, pero como ahorita estamos en proceso, pues, y queremos ver más resultados, pues aquí todo siempre es trabajo. La verdad, aquí es mucho, piensas, estando allá en México, por ejemplo, yo antes de venir aquí, para ir a Estados Unidos, dice que hay mucha vida, mucho dinero, no sé, pero ya estando aquí es muy diferente.
7: ¿Qué es lo que pasa ya estando aquí?
8: No, hombre, aquí ser más fuerte, simplemente por la familia que deja uno en allá en México. Ajá. Y aquí siempre estando solo, aunque tienes amigos para platicar o no sé, pero aquí siempre estando solo y seguir así con ganas y así, aunque haya dinero, pero no es lo mismo estando ahí. El amor es lo más importante de la familia.
7: Qué interesante lo que tú dices, pero sobre todo siendo la primera vez que tú vienes. Hay mucho movimiento de jóvenes que se quieren venir. Tu hermano, el Sósimo, también se vino para acá, ya desde hace mucho tiempo, ya regresó. ¿Tú cómo ves ese movimiento de tanto joven que se viene para acá? Unos regresan, otros no regresan. ¿Cómo la ves?
8: Pues ahí, lamentablemente, es ahí cada quien el destino, pues, porque mucho el sueño, a veces regresamos ya como no quiere uno, ¿no? Pero solamente Dios es la que tiene la última palabra, el que manda el destino. Pues el que viene aquí, pues solamente le deseamos que eche ganas aquí en Estados Unidos. Y a los que tienen sueño de venir, puedes intentarlo, ¿no? Ya ves que ahorita está muy difícil por la de las migraciones, de todos, está muy difícil para pasar, es lo que me cuentan por ahí. Y Y bueno,

0: Todo tenemos oportunidades para venir acá, pero que no tarde mucho, ¿no? Que no tarde mucho. Venimos aquí por unos 4, 3 años o 5 años, lo que a máximo se pueda, ¿no? Para no olvidar de la familia, pues.
1: ¿Tú tienes tu familia?
0: Claro que sí, tengo. ¿Y? Ajá. Tengo mi esposa y mis dos hijas.
1: Dos hijas,
0: gracias a Dios.
1: Y te que estás piensa y piensa en ellas.
0: Sí, claro que sí. Ellos son los más, lo primero que ellos, los que pienso en la vida. Seguir adelante, sacar a mi familia adelante, es lo más importante en esta vida.
2: Desde Radio Guayacocotla, en México, les reportó Mónica López.
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7: Wilfredo Jiménez Garrado es un hombre de 58 años de edad, relativamente joven aún. Trabaja como responsable de portería en una ONG de Chuquisaca. Nació en la comunidad de Poco Poco, en el municipio de Betanzos, Potosí. Su infancia estuvo marcada por las dificultades para acceder a la educación. En su comunidad no existía el nivel secundario, y para continuar estudiando, él y sus hermanos tuvieron que separarse y vivir con distintas familias. Él, apenas con 11 años de edad.
8: Estábamos, mi hermano mayor, con una persona que tenía bastante aquí por la Calvo, donde tenía una persona de confianza, y el otro, mi hermano, vivía con una persona igual conocida también, pero era una patrona de aquí de Icla, era. Y entonces yo he vivido otro lugar también, entonces otra con tal Elguero, ahí cerquita vivíamos en la quebrada San Jerónimo, se llamaba, es la quebrada, ahora es Sagrado Corazón.
7: La distancia de sus padres y de su hogar no frenó sus ganas de superarse. Por el contrario, cada obstáculo fortaleció su determinación de estudiar, aprender y construir un mejor futuro.
8: El señor era, que se llama, bueno, pues matancero, como lo llaman, y carneaba corderos, me enseñaba cómo se carnea, lavar las tripas, todo eso. Yo he aprendido muchas cosas con ese señor, y mi hermano tenía taller de baterías, y yo tenía que ayudar a él a hacer placas positivas. Entonces con eso trabajábamos haciendo baterías, reconstrucción de baterías hacíamos. Después pasó una temporadita, yo entré a un taller eléctrico, en un taller eléctrico yo trabajaba, y entonces yo soy técnico electricista de automotores, se arregla arranque, alternado, luces, bocinas, radio, instalaciones.
7: Con el paso de los años se enfrentó uno de los momentos más difíciles de su vida, la pérdida de su padre. Ante esta realidad, a la edad de 20 años decidió migrar a la Argentina en busca de mejores oportunidades. Para entonces ya se había graduado como técnico electricista en automotores. La experiencia sin duda no fue sencilla y tuvo que afrontar las dificultades de vivir y trabajar lejos de su tierra, peor aún cuando era indocumentado.
8: Tenía que bastante limitarme, salir a la calle, no podía ir a la calle, entonces me daba miedo, entonces porque no tenía yo mi documento argentino, y entonces tenía que un poquito cuidarme de los gendarmes que me agarraban y me podían encerrar, ¿no? Ese miedo tenía yo. Mucha gente aquellos años se iban, muchos bolivianos, y los mismos bolivianos hay veces un poquito te decían bolita.
7: Tras años de esfuerzo, logró reunir algunos ahorros y regresar a Bolivia. Con el apoyo de su madre, adquirió un camión que se convirtió en una herramienta fundamental. La agricultura, especialmente la producción de la zanahoria, pasó a ser parte importante de su vida. El trabajo constante y la dedicación le permitieron abrir nuevas oportunidades para su familia.
8: Decidimos comprar un camión, entonces con mi mamá trabajamos, viajamos a La Paz, llevando zanahoria, harto producíamos zanahoria nosotros en Poco Poco, y entonces sabíamos llevar a Santa Cruz. Entonces, así viajamos junto con mi mamá.
7: Hoy, después de muchos años de sacrificio, trabajo y perseverancia, se desempeña en una organización no gubernamental. Su historia refleja que aún frente a las mayores dificultades, la educación, el esfuerzo y la voluntad pueden transformar una vida y convertirse en un ejemplo para otras generaciones.
8: Como dice, muchos oficios es lo mejor tener en la vida, donde te puedes acomodarte en un trabajo viajando. No siempre puedes trabajar con tu oficio, otros trabajos igual cuando uno aprende.
7: Porque detrás de cada logro existe una historia de lucha que merece ser contada. Desde Sucre, Bolivia, Daisy Ponce Quiroga, Redaclo para Historias con Sabor a Vida.
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12: En Argentina, el 3 de junio, se movilizaron las mujeres en las plazas y calles del país contra la violencia machista. Fueron 135 las mujeres migrantes víctimas de femicidios entre 2015 y 2026.
13: El 3 de junio en Argentina, el movimiento de mujeres se moviliza en todo el país para luchar contra la violencia machista. Hace 11 años, tras un femicidio, se promovió una campaña que quería decir basta, ni una menos. Y esto movilizó a las mujeres argentinas para cambiar estructuras y la cultura machista. Ante nuevos femicidios en la provincia de Córdoba recientemente y en la provincia de Misiones, y en el contexto en el que el gobierno de Milei recorta las políticas de género y amenaza con terminar con la figura de femicidio, el movimiento de mujeres ocupó las calles en todo el país. Según el Observatorio Maricel Zambrano, en Argentina entre junio de 2015 y mayo de 2026 se produjeron 3.073 femicidios, siendo 135 mujeres migrantes las víctimas. Escuchamos desde la marcha a Briseida Alejo, migrante boliviana en Rosario.
14: Yo nací donde la tierra habla quechua aymara, donde las abuelas saben el lenguaje de los animales, la medicina de las plantas y abren puertas espirituales con la hoja de coca. Vine a Argentina con mi ayllu caminante, con mi espíritu caminante. El extractivismo de las minas secó los ríos y también secó el trabajo. Acá me dijeron migrante y allá me decían india, pero mi cuerpo es el mismo territorio. Las políticas coloniales me quitaron la tierra. Las políticas neoliberales me quieren sin derechos, sin papeles, sin voz. Y el extractivismo sigue. Ahora no solo se lleva el litio de mi tierra, también se llevan los cuerpos de nuestras hermanas como el de Agostina. Nos llaman mano de obra barata. Nos tratan como tierra que se puede explotar y abandonar. Pero nosotras sabemos de ciclos, sabemos que la tierra descansa, que la semilla vuelve, que el grito de una mujer llama a todas. No vine a mendigar, vine a defender. Defiendo el territorio de Bolivia que dejé. Defiendo este territorio de Argentina que también piso y trabajo. Defiendo mi cuerpo, defiendo a Agostina. Porque cuando matan a una mujer, matan un río entero. Cuando saquean la tierra, saquean nuestras hijas. Justicia por Agostina. La tierra no se vende. El cuerpo de la mujer no se toca. Justicia por Agostina. Justicia por el territorio. Justicia por nuestros cuerpos. ¡Hayaya!
13: Recordamos que el 10 de enero en Buenos Aires, Argentina, es el Día de la Mujer Migrante. Y esto busca visibilizar el racismo y la xenofobia imperantes, recordando el femicidio y crimen de odio contra Marcelina Meneses, mujer boliviana, y su hijo arrojados a las vías de un tren en 2001 en la ciudad de Buenos Aires. Las mujeres migrantes son víctimas de muchas violencias, entre ellas una estructural, que es la violencia de género. Reportó para Caminantes Vidas que se Mueven, Aire Libre Radio Comunitaria de Argentina.
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12: La comunicadora Yolanda Martínez conversa con Esteban Delgado, especialista en economía y finanzas, sobre el reciente acuerdo migratorio entre República Dominicana y Estados Unidos. Durante la entrevista analizan sus posibles implicaciones económicas, sociales y diplomáticas para el país.
17: La comidilla ha sido este sorpresivo anuncio por parte del gobierno de lo que ellos llaman un memorando de no vinculante que han firmado con los Estados Unidos como parte de un mecanismo de colaboración bilateral. Y todas esas palabras para decir que vamos a recibir deportados que nos va a enviar los Estados Unidos, que supuestamente ellos van a cubrir el costo y que van a ser unos 30 mensuales. También hemos vuelto a utilizar o ofrecer nuestros aeropuertos, el de la base aérea de San Isidro y el de Laila, para operaciones de los Estados Unidos en territorio dominicano.
18: Sí, ciertamente la República Dominicana, el gobierno dominicano, tiene la facultad del Poder Ejecutivo, en este caso, de firmar ese tipo de acuerdos sin que eso pase por el Congreso. Habría que los constitucionalistas sabrán qué decir y qué opinar en ese sentido. Me imagino que, porque no me gusta jugar con la inteligencia de la gente, y mucho menos de lo que nos gobiernan, me imagino que se hicieron las consultas correspondientes para firmar el documento sin que pase por el Congreso, porque seguro se tiene la facultad para ello. Si no, no lo hubiera hecho el presidente de la República o el gobierno dominicano. Pero hay algunos asuntos, señores, que faltan por responder. Estamos hablando de alrededor de 30 deportados desde Estados Unidos mensual. No se dice en el comunicado qué tiempo durarían en República Dominicana. Se dice en el comunicado que serían deportados sin antecedentes penales. Entonces uno dice, bueno, si son sin antecedentes penales, ¿qué tan complicado puede ser para Estados Unidos resolver en su propio territorio una situación migratoria de un extranjero? ¿Cuál es la línea entre violación de derechos y no violación de derechos, tomando en cuenta de que Estados Unidos está evitando el acceso a procedimientos judiciales de derechos de esos inmigrantes en su país, llevándolos a otras naciones? Lo que tampoco está claro es la forma en que se haría esa depuración. Y hay una aclaración interesante, que es la que tiene que ver con que entre esos extranjeros deportados que estarían temporalmente en territorio dominicano, no habría ciudadanos haitianos. O sea, eso, bueno, vamos a ver también si eso se cumple o no. Ahora bien, hay que recordar lo siguiente, señores, y es la dependencia que nosotros tenemos de Estados Unidos. Y hay que recordar también la reciprocidad. Cuando Marco Rubio fue confirmado como secretario de Estado de los Estados Unidos ante el Congreso, hizo una defensa pública específica de la República Dominicana en cuanto a sus políticas migratorias frente a Haití. Algo que ha hecho también la embajadora actual en la República Dominicana de Estados Unidos, Elea Campos, también se manifestó en favor o en apoyo a la política migratoria de la República Dominicana.
17: Lo que veíamos era el anuncio de ayer del Mirex y luego justamente a lo que referías, Diógenes, de la posición del presidente y la posición de Marco Rubio, diciendo que no se le iba a pedir a la República Dominicana que recibiese personas deportadas. Yo quisiera saber qué va a recibir la República Dominicana a cambio de aceptar convertirse en una correa transmisora de la situación. Y voy a decir correa transmisora para no usar un término más feo. Yo quiero saber qué vamos a recibir. Bueno, toda reciprocidad, esto lo excede, a menos que nosotros hayamos realizado algún tipo de negociación bajo la cual estemos recibiendo algún tipo de beneficio adicional por parte de los Estados Unidos que nosotros desconozcamos. ¿Qué estamos recibiendo a cambio? ¿Qué vamos a recibir a cambio? o cuál es la presión que nos están haciendo, porque esa es la otra.
18: Yo te estoy garantizando como nación socia, en el caso de Estados Unidos, que te voy a defender en cuanto a tus políticas migratorias internas en República Dominicana. Ahora yo necesito que tú también seas recíproco en cuanto a una necesidad migratoria que yo también tengo y que necesito entonces que tú acojas. Lo que quiero decir con esto es que, si bien se puede criticar mucho la firma de este memorando no vinculante, como se le ha llamado, también hay que tomar en cuenta que nosotros tenemos una relación con Estados Unidos en la cual Estados Unidos nos ha ofrecido una cantidad importante de facilidades y nosotros entonces tenemos que ser recíprocos. Pero ciertamente estamos hablando de un comunicado, de un acontecimiento, de una firma, de un documento que le falta mucha información, que puede ser que viole la soberanía del país, que no lo da a conocer de manera institucional el canciller para ofrecer información y que se emite o se publica en un momento que el presidente incluso está fuera del país. O sea, el presidente no está aquí, se va de viaje como si fuera un asunto sencillo y no, tiene un nivel mucho más alto. Otra cosa que me llamó la atención es que la embajadora Lea Campos dice que ese acuerdo no va a implicar una afección a la soberanía nacional. Creo que somos los dominicanos los que tenemos que determinar si afecta a la soberanía.
12: Y de esta manera llegamos a la parte final de Caminante, Vidas que se Mueven. Les acompañó su servidor Inmer Gerardo Chévez desde los estudios de Radio Progreso al norte de Honduras.
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25: La segunda vuelta de las elecciones presidenciales en Colombia se va a celebrar el próximo 21 de junio. En esta jornada definitiva se enfrentarán el candidato Abelardo de la Espriella e Iván Cepeda. El proceso justamente se da en medio de muchas tensiones en Colombia, pero también es un reflejo de lo que vive América Latina y el Caribe. Y esta segunda vuelta se dio luego de las elecciones donde no se superó el 50% de los votos válidos durante esa primera vuelta que se celebró el pasado 31 de mayo. Es un gusto saludarles y acompañarles, amigos y amigas que están pendientes del programa Voces sobre la Mesa, esta producción latinoamericana y caribeña de ALER, la Asociación Latinoamericana de Educación y Comunicación Popular. Y hoy agradecemos profundamente a la doctora en ciencias sociales, es docente y también investigadora, con quien vamos a profundizar sobre esta realidad. Estamos hablando de Sandra Osés, quien también es parte de espacios de comunicadores y periodistas con enfoque de género y que está dando seguimiento a todo este proceso electoral que se va a celebrar el próximo 21 de junio en Colombia. Qué gusto, Sandra, que nos acompañe. Bienvenida al programa Voces sobre la Mesa.
0: Muchas gracias a ti, Yolani, gracias a Leer por la invitación. Y bueno, aquí listos para un diálogo productivo.
25: Bueno, ¿qué está en disputa en estas elecciones de este año 2026? ¿A qué también grandes modelos están representando estos dos candidatos que van a una segunda vuelta que entendemos que son totalmente opuestos, Sandra?
0: Bueno, lo que está en disputa justamente es eso que tú dices, dos modelos de país diferente, ¿no? Dos modelos de país que están en una tensión fuerte que se refleja en la polarización también muy fuerte de la ciudadanía y que se construyen de maneras diferentes, pero también muy acorde con lo que está pasando en el mundo hoy, contemporáneo, ¿no? Unas fuerzas muchísimo más tendidas hacia la ultraderecha, con estas nuevas formas de construcción de bloques de gobiernos que están ligados a formas e ideologías conservadoras y que tienen como muy situadas los discursos sobre los que construyen propuestas entre comillas libertarias basadas en bases, digamos, económicas que se sustentan más en una idea de minimización del Estado, apertura de libertades económicas y sobre algunos supuestos de progresos en el nivel macroeconómico fuertes, muy ligados también a un proyecto que seguramente es un proyecto global que apunta a la construcción de emporios y al apoyo y al crecimiento de emporios capitalistas, sobre todo grandes empresas que manejan hoy recursos ingentes de tecnología y de comunicaciones, etcétera, que tienen mucha incidencia en la opinión pública, digamos que un poco eso más otros rasgos más. Y al otro lado, una propuesta de izquierda, no estoy tan segura que de extrema izquierda, pero izquierda que en Colombia es emergente y aunque lleva muchos años construyéndose como poder en el gobierno y como partido político realmente nueva, con un modelo pues marcado entonces por una mirada de los derechos ya no individuales sino más colectivos, por una propuesta que busca centrarse en parámetros como economías solidarias, disminución de las brechas de desigualdad, generación de riqueza en busca de mejorar las garantías de los derechos de lo público y de lo común, sobre todo de las clases más desfavorecidas, marginadas o excluidas incluso culturalmente en la historia de la República en Colombia. Así es que tenemos una polarización muy fuerte.
25: Justo en medio de esa polarización, ¿cómo se desarrolló la campaña electoral? ¿Cuáles son los mensajes de mayor fuerza de ambos candidatos y qué están provocando en la sociedad colombiana?
0: Bueno, la campaña de Iván Cepeda, que es la campaña que apoya al actual presidente de la República, Gustavo Petro, estuvo fundamentada básicamente en la apuesta por consolidar un proyecto progresista en el país que lleva 4 años y que ha ganado en el juego democrático una adhesión de muchos ciudadanos y también el fortalecimiento de un partido político a partir de uniones y de consensos también, que representa esta mirada progresista. Entonces las banderas son evidentemente mantener una apuesta por la construcción de paz, garantizar los derechos sociales más grandes, educación, fortalecer educación pública, establecer correcciones sobre una apuesta de salud muy tercerizada y en gran medida privatizada. Y bueno, hacer un foco especial en búsqueda de la paz en las víctimas como sujetos fundamentales de la apuesta del gobierno, digamos. Eso, bueno, y el tema ambiental también es un tema muy importante, ¿no? Un tema ambiental centrado en nuestro extractivismo, en la búsqueda de energías renovables, sostenibles y basado, digamos, en la diversidad ecológica, ambiental y también social y cultural en Colombia. Eso del lado de Cepeda. ¿Me ibas a preguntar algo?
25: Sí, justo como estos mensajes que son totalmente opuestos, incluso de enfrentamiento, han provocado o ahondado el tema de la polarización, pero también en qué otros rasgos de realidad colombiana se insertan estos mensajes y estas grandes apuestas de ambos candidatos.
0: Claro. Al otro lado, para terminar, está una propuesta en primera vuelta de una candidata del partido, digamos, uribista, que es un partido de derecha, pero con un como más centrado en establecimiento, y un candidato outsider, que es el que gana en primera vuelta junto a Cepeda, que se llama Abelardo de la Espriella, que es un hombre que no tiene ninguna trayectoria pública, no ha tenido ningún cargo público, no tiene experiencia en la administración de lo público, y está centrado en apuestas que canalizan mucho del descontento de quienes no han estado de acuerdo con medidas de Gustavo Petro, quienes están en la otra orilla ideológica, de quienes reconocen, digamos, formas culturales que tienen que ver con el enriquecimiento rápido y con ciertos ideales de éxito, por llamarlo de alguna manera, que están muy vinculados a una lógica de ultraderecha, que digamos que está situada más en las dinámicas económicas y las soluciones rápidas que en la construcción de un proceso, porque es un candidato que no tiene un proceso político, ni un partido, que no tendría incluso si llegara a la presidencia de mayorías en el Congreso, y que está apostando a un modelo que es una especie de mixtura entre Milei, Bukele y un poco esa estructura, ¿no? Incluso con una campaña muy similar a la de Milei y a la de Bukele, en esa lógica.
25: Y luego este tema de qué realidades están ocurriendo en Colombia que también se ven alimentadas por este proceso electoral.
0: Bueno, hay varias coyunturas importantes. Una, el tema de la institucionalidad. Hay unos caballitos de batalla, voy a llamarlos así, que han funcionado en la campaña. Uno, por ejemplo, la propuesta del presidente Petro por hacer una asamblea constituyente para lograr algunos cambios que en el primer gobierno no se lograron porque muchas de las reformas se trabaron en el Congreso por parte de la oposición. Y otra parte que defiende una institucionalidad sustentada en la Constitución. Entonces, digamos que esa tensión ha canalizado también y ha expresado en mucho la polarización. Sin embargo, Cepeda en los últimos días ha dicho y ha afirmado que él no va a ser una constituyente, que no va a mantener esa propuesta y que va a respetar la institucionalidad. Hay otra lógica, que es una lógica de poder en términos de lo económico, que es una amenaza que siente la clase empresarial y la clase, digamos, de los servicios financieros, etcétera, que sienten una amenaza de estatización de servicios, de instituciones, etcétera, frente a una propuesta de Cepeda que insiste en que él no va a estatizar nada, sino ampliar y hacer reformas y reconfiguraciones para garantizar los derechos. Bueno, y una dinámica muy fuerte cultural, muy, muy fuerte, que tiene que ver con una oposición entre una lógica que nosotros llamamos mafiosa, que tiene que ver con unas dinámicas culturales y económicas que están del lado de un paradigma de enriquecimiento rápido, como te he dicho, de incluso de una estética que tiene que ver con el crecimiento de una contracultura muy ligada a dinámicas delincuenciales, del narcotráfico y etcétera, que están muy, muy orientadas hacia el odio y hacia el miedo, ¿no? Ahí hay una campaña de odio muy fuerte, que bueno, que sorprende, ¿no? Yo personalmente fui jurado de votación en la primera vuelta y me sorprendió mucho la posibilidad de que un candidato que ha hecho una campaña a partir de mensajes de odio, de mensajes misóginos, eso se ha criticado fuertemente, el tema de la de las posturas de este outsider, de Abelardo de la Espriella, frente a las mujeres, frente al tema ecológico, frente a los animales, posturas que son profundamente violentas, como vamos a destripar a toda la clase, a todo el que piensa de izquierda, y además con un discurso bastante viejo, me parece a mí, como los comunistas, ¿no? Entonces, bueno, es complejo. La paz, la seguridad, evidentemente, ¿no? En el proceso de paz total de Petro, los intentos de diálogo con diferentes movimientos han sido leídos por la oposición como aperturas a los grupos insurgentes para entrar en la democracia. Y bueno, en momentos de paz, quienes conocen los procesos de paz saben que en procesos de negociación hay escaladas violentas para situar puntos de negociación también.
25: Y que en el caso del candidato Cepeda, ¿qué tanto ayudó o no la cercanía que tiene al actual mandatario Gustavo Petro? Por ejemplo, se siente, bueno, y es evidente el tema del respaldo, pero ¿qué tan beneficioso es en este tema de la campaña y de al final ganar el voto del electorado?
0: Claro. Como en todos los temas, justamente debido a la polarización, depende de la orilla en la que te pares, ¿no? Porque evidentemente haber mantenido además con mucha lealtad y con mucha claridad y con mucha transparencia desde el principio de la campaña la idea de que se trataba de continuar con el gobierno del cambio y de apostarle a mantener las reformas propuestas por ese gobierno, ha implicado que Cepeda pueda capitalizar un caudal de votos muy importante de Gustavo Petro como figura, pero también del progresismo y de partidos de izquierda y de movilización ciudadana, de organizaciones indígenas, campesinas, afro, que están en la base de ese movimiento, y es un caudal político muy interesante. Los jóvenes de la movilización, el estallido social de la época antes de la pandemia y después, están también ahí como una fuerza activa muy grande. Las mujeres, a pesar de las deudas que tiene con las mujeres Petro y de las grandes dificultades frente a los movimientos feministas, pero ahí está como todo eso, que juega a favor de ese caudal de votos que hoy tiene Petro y que hoy tiene Cepeda, y que son en gran medida el caudal y el capital político de Petro.
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25: Bueno, queremos agradecer a la gente que nos sigue a través de este programa de Voces sobre la Mesa, hoy profundizando sobre lo que podemos esperar de esa segunda vuelta en Colombia, que creo yo que es un reflejo de ese contexto latinoamericano que estamos enfrentando. Mucha de esa polarización también se vive en nuestros países. Recientemente también vimos una publicación a través de redes digitales del presidente estadounidense Donald Trump, tomando partido ya, interfiriendo, hay que decirlo también, en este proceso electoral, como lo hizo Sandra con Honduras, que el actual presidente de Honduras también recibió su respaldo a través de este tipo de mensajes e incluso amenazas contra el pueblo hondureño si no votaban por el actual mandatario Narry Afura. ¿Qué está provocando estas reacciones del presidente estadounidense, sus desproporciones también, hay que decirlo, en esta región, en este proceso electoral colombiano?
0: Completamente. Hay voces inmediatas porque lo que ha pasado en estos días es muy interesante. Si uno entra al Instagram, por ejemplo, empieza a ver una cosa que a mí me parece que tenemos que estudiar después en el futuro, que es una gran movilización de la ciudadanía, de la gente común y corriente, no de campañas que tienen que ver con marketing político y con gran estrategia, sino de la ciudadanía haciendo propuestas a favor de Iván Cepeda en estas últimas semanas que quedan, y muy movidas por la amenaza a la democracia. Con el anuncio de Trump, entonces se oyen voces públicas, por ejemplo, la exministra de Ambiente, Susana Mohammad, pues que es una mujer muy, muy, muy importante y muy destacada en el tema ambiental, inmediatamente habla y dice que ella misma, cuando fue ministra, estuvo en Estados Unidos y habló con algunos de las figuras, digamos, de incidencia política allá, y básicamente el mensaje era: a mí lo que me interesa de Latinoamérica son sus minerales. Entonces, hay una voz que no es una voz solo de opinión, sino es una voz que activa en el mundo político, que conoce la escena del tema ambiental, que ha sido una de las banderas fuertes de Petro a nivel internacional. Y entonces es una amenaza muy fuerte porque implica un riesgo para nuestra supervivencia, ¿sí? Porque el extractivismo ya sabemos en qué termina. Entonces, el candidato de la Espella ha dicho, además con un lenguaje que tiene, que es bastante escueto y bastante poco sutil y bastante poco diplomático, ha dicho: vamos a sacar todo lo que hay debajo de la tierra hasta las últimas consecuencias. Vamos a hacer fracking hasta donde nos dé, vamos a sacar todo lo que tenemos. Lo que tenemos es que ser un país rico y tenemos que sacar las riquezas. Y eso, evidentemente, para quien reconoce la crisis climática y en el momento en el que estamos como especie para sobrevivir en este planeta, entiende que es una amenaza. Y bueno, todo lo otro que hay ahí, los grandes millonarios de las plataformas, y la construcción de esta especie de gobiernos que ya ni siquiera son gobiernos de las élites, sino que son gobiernos de grandes bloques económicos transnacionales, pues que están en una lógica de acumulación sin medida y sin ningún descaro. O sea, es una cosa que creo que vemos todos los días, ¿no? Que vemos todo el tiempo en los medios y frente a la que no podemos cerrar los ojos. Hay una apuesta de los vamos a ¿cómo se llamaría? Exprimir, no se me ocurrió otra palabra, ¿sí? Hasta las últimas consecuencias. No nos interesa su democracia, ni su cultura, ni su diversidad, ni su apuesta política, ni su educación, ni sus derechos. Nos interesan sus recursos. Punto, ¿no?
25: Y bueno, yo creo que este es un contexto también regional, como esas grandes corporaciones hoy por hoy están interfiriendo en nuestras democracias a través de estos sistemas electorales, pero también hay que decirlo dentro de las institucionalidades, cómo obtienen los permisos de operación. Entonces también es una gran definidora el tema de esa gran industria transnacional extractiva, llámese hidroeléctrica, minera, eólica, fotovoltaica y todos los proyectos que hay en esta región. También cuando escuchábamos de Colombia, por lo menos en Centroamérica, Sandra, siempre el personaje de Álvaro Uribe, era muy reconocido y se miraba como también la mano detrás del poder, incluso de muchos otros presidentes. ¿Qué está pasando con el señor Uribe ahora en este proceso electoral y en este contexto colombiano?
0: Bueno, eso hay que analizarlo también con el tiempo, hay que darle tiempo a la historia para que nos diga qué pasa, porque un lugar del análisis puede ser que hay un fracaso del uribismo, si uno mira las cifras que obtuvo Paloma Valencia, que era la candidata oficial del uribismo en la contienda. Sin embargo, quienes están parados en otras orillas consideran que Abelardo de las Piedras es, como se dice en Colombia, el gallo tapado de Uribe, y que ahí detrás sigue estando esa fuerza. Yo creo que no es tan simple, yo creo que hay que mirar un poco más qué va a pasar con la opinión pública, con ese desgaste del uribismo, porque claro, también la subida de un outsider de este tipo, ¿cierto? Tiene que ver con un desgaste de todo lo que hay en términos de institucionalidad y de política, no solo del desgaste, en el caso de la izquierda en Colombia no es un tema de desgaste, es un tema de inconformismo, pero lo que sí hay es un desgaste con las formas políticas tradicionales, y eso se ve en los votos que tiene un outsider como Abelardo de la Estrella, por más antidemocrático que sea. Y por más campaña sucia que haya hecho, y por más misógino, por más clasista, o sea, es que hay unas cosas muy, muy, muy desagradables de ese sujeto en campaña, que discúlpeme que lo diga de esa manera, pero es que es eso, ¿no? A mí me rompe hasta estéticamente. ¿Cómo le puedes decir a otro candidato como a Fajardo, que es un candidato que se supone de centro, públicamente y en cámaras, señor Fajardo, cuando usted se peine bien y se ponga una camisa decente, hablamos? O sea, ¿no? Entonces uno dice, ¿dónde está el pensamiento y lo que se pone en juego en el debate público?
25: Nada de debate de altura.
0: No, no. Y bueno, esa es otra cosa que es importante y que han criticado mucho de Cepeda, y es que Cepeda en la primera parte de la campaña no asintió a ir a ningún debate público. Y eso también tiene diferentes lecturas, ¿no? Quienes están en el mundo de la comunicación política dicen que él debería haber salido al debate público y que debería haber hecho una campaña más puesta en el marketing político, que hoy mueven las emociones, la publicidad, la propaganda política, etcétera. Y otros que en realidad entienden que hay una apuesta por defender la integridad de un candidato que desde el principio dijo que iba a hacer una campaña austera y que no iba a jugar al insulto público, a los discursos de odio, a la degradación del contradictor, a la construcción de un enemigo en lugar de un oponente, y que bueno, no se iba a prestar para un debate de esos, ¿no? Ahora vamos a ver, justamente por eso que te digo, y es, bueno, ¿cuál puede ser el debate de ideas frente a un candidato que de programa de gobierno tiene unos 10 puntos que desarrollan tres cuartillas frente a proyectos políticos como el que tenía incluso Paloma o el que tenía Claudia López o Fajardo y el mismo Cepeda, donde lo que no hay es lo que no es ideas políticas ni proyecto de país, ¿no? Sino repentismo, oportunismo desde mi punto de vista.
25: Eso. Bueno, Sandra, yo quiero terminar este espacio. Entendemos que los procesos electorales son importantes y, como decías, sin duda falta más elementos para hacer un análisis más profundo y no quedarnos únicamente con la coyuntura, que aunque es parte, creo yo que es el final, sobre todo porque cuando estamos hablando de la clase política, cuando estábamos hablando de la clase empresarial, ven mucho más allá de 4 años o 5 años de administración, sino que se ven a largo aliento. ¿Cuáles podrían ser también desde la esperanza? Porque hay que dejar esperanza a nuestros pueblos. Aquellas salidas, aquellos elementos a los cuales hay que trabajar como pueblo colombiano y latinoamericano para ir justamente fortaleciendo las democracias que tenemos, pero fortaleciéndolas y defendiendo sobre todo el tema territorial. Incluso, Sandra, ¿dónde ancla esperanzas en medio de un contexto tan complicado y tan polarizado?
0: Pues justamente creo que la esperanza ha sido como la herramienta de la campaña en estos últimos tiempos. Digo, en esta, desde el domingo 31 de mayo hasta hoy, también atrás hay un discurso que liga la vida y la esperanza, que piensa la esperanza como la posibilidad real del cambio, porque efectivamente, pues frente a la crisis del planeta, a la crisis de las ideologías, a la crisis de los grandes relatos, a la crisis de la misma democracia, a la crisis de las apuestas económicas que buscaron reducir brechas, frente a la crisis de los derechos ganados, esa es una cosa muy importante. Por ejemplo, las mujeres que hemos ganado derechos de todo tipo, desde la participación política hasta los derechos de la libertad de expresión, la salud sexual y reproductiva, etcétera, esto nos amenaza fuertemente. Entonces, eso genera desesperanza, ¿no? Genera mucha desesperanza. Pero la apuesta ha sido, y eso es, los invito a mirar cosas que han sido muy creativas en esta última, en toda la campaña, pero en esta última semana más, que han convocado, por ejemplo, a pensar en cómo el arte, en cómo la música, en cómo las apuestas colectivas, en cómo la siembra, la alimentación, las soberanías y las diferencias y las diversidades culturales tienen que ser, y la alegría, que suelen usarse en las campañas políticas, la alegría, puede hacer parte y debe hacer parte de una política que efectivamente nos conecte con la plenitud de ser humanos. Yo siento que eso es lo que está en juego, ¿no? Y es la posibilidad de construir una esperanza, de construir una política, como decía Spinoza, de las pasiones alegres y no de las pasiones que nos ayude a conjurar el miedo y el odio, que son las herramientas más poderosas de los discursos autoritarios, porque el miedo es la contracara de la seguridad.
25: Bueno, vamos a seguir entonces siendo también foco de esperanza para muchas de nuestras poblaciones. Sandra Oces, ella es doctora en ciencias políticas, nos ha acompañado en este espacio de Voces sobre la Mesa, justamente Colombia hacia este balotaje, hasta esta segunda vuelta, y qué podemos esperar. Se despide Yolani Pérez, agradeciéndoles a cada uno de ustedes que nos ha acompañado en este espacio de análisis y reflexión a través de la Asociación Latinoamericana de Educación y Comunicación Popular, ALER. Hasta la próxima.
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1: 11 de la mañana en punto.

0: 11 de la mañana con 6 minutos.
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0: la de los temerarios en esa hora de la mañana, ¿eh? ¡Ey!
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1: 11 más 11 minutos.
0: Regresa tu voz, te vuelvo a escuchar.
1: Alberto Guillén, buenas, ¿qué tal, manito? ¿Cómo estamos?
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1: Casi, por un poquito, manito.
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1: Claudita en el vivo, siempre pendiente, mi amorcito. Qué bueno, qué rico.
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1: Hay que llorar, manito, cuando se puede, manito.
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1: Roxana Rivera, saludos, buenos días. Unas semanitos. Como les dije, vamos a estar a las 11 nuevamente con todos ustedes, ¿sí?
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1: Era un juego, manito, era un juego.
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1: En el martes grupero, señores.

0: Es de Grupo Firme. Se llama... La rolita se llama La Llamada. El Burro. Gracias por el tiki tiki, manito.
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0: Vamos avanzando. Si era solo. Compartimos con todos ustedes. 11 de la mañana con 13 minutos. Damas y caballeros, señoras y señores.

0: Gatita, ¿qué pasó, pues, gatita? Jorge, ¿qué onda, Jorge?
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0: Romero, saludos, manito.
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0: Saludos a nuestros buenos Orlando, saludos, Orlandito.
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0: Carlos Mangu, ¿eh?

0: Vamos avanzando, 11 más 16 minutos. Quiero que sigan en la cuenta de este su servidor, por favor, sí. Saludos a los que se van uniendo, saludos, buenos días, Ana María Herrera.
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0: Saludos al gringo.
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0: A Belkin, saludos, Belkin González, buenos días.
1: Sí.

0: Saludos a los amigos que están conectando ahí en la cuenta de su servidor. Sí. Sí, a mi cuenta, manitos. María, chicas, buenos días. 76720385, el número de WhatsApp. Oh, ya me acordé de algo. Marco Sumaña, saludos a Vicky.
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0: Que aún te amo. Y lo seguimos avanzando, buenos días. Sí. Alex Castillo, buenos días. Estamos en el martes grupero. Ya les comento cómo será el clima, porque está bien asoleado, despejado, la verdad.
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1: Según estoy viendo yo por acá, según las probabilidades de tormenta para las próximas horas para Huachapán, sería a las 12 del mediodía. Y a eso de las 2 de la tarde, de las 2 de la tarde hasta eso de las...
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1: más fuerte será como a las 2 y media. 2 y media de la tarde.
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1: Ajá. Na, na, na.
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1: O sea que va a estar lloviendo durante toda la tarde, pero
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1: con moderada.
0: Corazón.
1: Y en algunas partes de una manera ligera la lluvia, ¿no? Para el departamento de Huachapán. Sí.
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1: Así que no va a ser así como muy lluvioso, que digamos qué bruto, que va, qué tormentón. No. Va a ser tranquilo. Hey, les quiero poner una canción. ¿Qué pasó? Les quiero una canción, Juanitos.

luna llena. Ahí tengo un saludito por aquí, dice: hola, hermano, dice un saludo para Rebeca Román y su novio Henry Flores. Ya llevan un año de novio, dice. Ajá. Ha pasado de todo en ese año, ¿ah? ¿Eh?

0: son mágicas. Ey, miren, la canción que les voy a poner, no quiero que sean así como, no sé por qué, yo siento que ese es un clásico. Y es pequeña la canción, 3 minutos dura. Oiga, oiga esa canción, porque nos sentimos algunos hombres identificados, ¿sí o no? Nos sentimos. Clasicón, señores, clásico de clásico. Uy, 100 mujeres. Wow. Saludos a los que están ahí conectados. Es un clásico de respeto, señores. Como dice.
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0: Ese es un clásico, señores. Clásico de clásicos. Saludos a la China.
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0: Saludos para todas aquellas que se sienten identificadas con la siguiente rolita, manitos. Oí, oí, oí. Esa rolita que viene a continuación. Ta-na-na-na. Para escuchar esta a las meras 4 de la mañana. ¡Wow! ¡Qué rica! Oigan, oigan, chicas, chicas, chicas.

0: Buenos días.
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0: ¿Cómo no? Ya viene, ¿eh?
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0: Salud, Laurita. Buenos días.
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0: Hacete que ya sabe, no va a haber mucha lluvia hoy para entonces, según lo que estoy viendo en el mapa acá. Según. No. Va a estar tranquilo ese día, ¿eh? Mañana. Hay más probabilidades. Mañana hay más probabilidades de lluvia, señores. Así es. Mañana miércoles 10 de junio, ¿eh?

0: no se ve mayor detalle aquí para el jueves. El jueves va a estar con 60, sí, a las 12 del mediodía, 69 grados, nublado, el 24%, ¿no? De lluvia, muy bajo. Se la están pasando chévere los muchachos ahorita. Sí. Hoy esa, una canción viejita pero rica. Se llama ¡Wow! Respeto máximo, señores. Respeto máximo para el señor José Feliciano y su rolita, ¿eh?
1: 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Clase.

0: como dice el señor José José, el príncipe de la canción.
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0: Qué rola, porque todo acaba, señores. Todo. Todo.

0: 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Póngale el amor. Oiga, óigase bien. Que hasta la belleza cansa. ¿Sí? A veces uno dice, no hombre, ¿cómo pude dejar ese tamaño cuero? Dice uno. Uno sabes. Puede ser muy chula, muy bonita, muy todo, pero ha de tener su desencanto en alguna parte, ¿no? Pienso yo. Porque muchas veces sí criticamos, ¿no?
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1: Saludos, gracias a nuestro amigo ahí, Alf, por darle. Me gustaría pedir una canción con todo gusto, mi querido Alf. Pida, manito, pida. Porque el tiempo.

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1: El amor.
0: Acaba. Eres pícaro, Alex dice. ¿Por qué? ¿Por qué me escriben eso? ¿Por qué? Solo eso te digo, dice. No, hombre. No podéis juzgarme de esa manera nada más. Gracias por ese quiéreme, mi estimado Alf. Gracias, gracias.
2: Gracias. Aquí, si no está pegada, no suena.
0: Oiga, oiga, esta.
3: Hombre FM.
0: ¿Cómo dice?
4: He quedado de repente, absolutamente.
0: Estaba muy peque cuando yo escuchaba que escuchaban esa rola, valga la redundancia.
4: Totalmente.
0: Uno recuerda su bueno, no sé, yo al menos sí, yo recuerdo mi niñez.
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0: Cuando escucho este tipo de rolas, de verdad, cuando tu mundo era solamente jugar, no pensaba uno en nada, ¿no? Y uno, no sé cuál es la prisa muchas veces por querer crecer y estar en graves aprietos, en pagar esto, pagar aquello y tanta cosa. Y si tan solo supiéramos que es un gran tesoro ese espacio que tenemos, ¿no? Se llama, ¿cómo dice Alf? Me dice, se llama Brindo por tu traición, dice. De Dairon, oficial. Ni bien la escuché. Le envié a mi ex, dice.
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0: Manito, la comunidad de Alex Morán acaba de subir de rango, dice. Hermanitos civilizados.

amor, pero... Pero mi amor, tú sabes que las palabras el viento se las lleva. Ajá. O sea, yo digo, sí es cierto que... No, no es cierto que los hechos valen más que mil palabras, ¿ah? ¿Sí o no, ah?

0: brindo por tu traición, dice el brother. La busco, manito. La busco, manito. Espérame.
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0: Solo que tengo una más de Maricela y vengo con cama y mesa para complacer en oficina allá del cementerio.
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0: Allá, ¿Cómo se llama la doña, mi querida amiga Ilse? ¿Cómo se llama tu compa? 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
0: Estamos en el martes grupero, sí. Uy, ¿y por qué ese uy, pues? ¿Por qué ese uy? Completamente tuya, wow. Complaciéndole, ¿Y por qué esa canción? A ver, ¿a quién se la habrá dedicado usted, ¿A quién le habrá dedicado esa canción usted?
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0: Ajá. ¿Por qué me mandas ese muy con esa carita con un ojo cerrado así? No hay cómo.
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0: Ya viste que tú eres la pícara. Me estás acusando. El león juzga por su condición, ¿va? ¿A que sí?

Hey, hablando de cumpleaños, para mi cumpleaños quiere que me manden de todo, cadenas de oro. No quiero cadenas bañadas de oro, quiero de puro oro. Nada te pide el cuerpo, manito. No sé que ni un chicle me van a mandar, pero bueno, total, ¿qué más da? Dijo la canción. ¿Qué pasó? Ah, vamos a ver. Vamos chequeando la rolita. Cada día más viejo, hombre. Está candela la situación, vamos.

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1: ah, vaya, no quiere decir el nombre, que piensa que se la van a robar. O la va a regañar el novio, el esposo, o el uyuyuy.

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1: Qué rico.
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1: Voy a complacerte con esa canción, brother. Este. Saludos a Carol, salud, buenos días, carito. Adrián Guerrero, saludos. 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Los viernes, viernes de amigos. No que así es. Todo el hombre que sabe querer. Manito, esta es la que me estabas pidiendo. Saludos a William, dice. ¿De parte de quién, brother? Esta es la que me estaba pidiendo el brother ahí. Ey, mamá Glenn, dice. Saludos, gracias por ese tac-tac.

0: Manito. Ahí está su rolita. Tiene buen toquecito esa rolita, manito. Mi oído sabe detectar ahí.
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0: Saludos a los amigos que están en la distancia, que nos escriben.
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0: Saludos a don Alberto que está allá, dice.
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0: En Texas, saludos. En la distancia, gracias, brother.
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0: Gracias por sus palabras, dice. ¿Cómo ha cambiado esta radio? Para bien, dice. Qué bueno, qué bueno. Antes no tenían aquí locutores, dice. No, lo demás no lo puedo leer, manito, pero sí, sí. Ese, digo, o sea, muchas gracias allí por sus elogios, de veras, gracias.
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0: Hola, ¿qué tal, mi amor? ¿Cómo estás?
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0: Gracias y saludos desde Bolivia. Alf, saludo, ahí está tu rolita, mi brother.
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0: Mamá Glenn dice que es mi novio, pero él no sabe, dice. ¿Quién es su novio, pero que no sabe?

0: trabajando a toda máquina, algunos ahí en sus respectivas labores, obviamente, ¿no? Urgentemente necesito un corrector de postura, señor.
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0: Uy, uy, uy.
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0: Para estar bien cuadradito, puro holdadito aquí.
1: 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Y mañana.
0: Mañana me voy como a las 12 del mediodía, me voy a ir para la Capirucha, señores. Voy a regresar hasta el viernes, manito, porque allá me esperan. Allá me espera la situación, manito. Hay que. Tan, tan. Oiga esa rola, wow.
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0: Luna de otoño. ¿Sí o no? Es una
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0: Rolón, es un rolón, señores.
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0: Saludos en la San Nicolás, saludos Armidita.
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0: Ya preparo el almuerzo, mi amor. Ya huele bien rico.
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0: A pierna huele. De pollo. Sí.
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0: ¿Cómo dice? ¡Ey!

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1: Me voy a ir con doble play para papá. Espero les guste.
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1: Con doble play para el día de papá. Porque se nos hace difícil para los que no los tenemos. Hey, si tenés a tu papá, yo sé que en el marketing no cabe la promoción de papá. A fuerza de ser sinceros, a veces da un poco de, no sé, de tristeza porque...
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1: Se ven como cero a la izquierda, una celebración de papá. Pero sabes una cosa, si tú amas a tu papá, que no te debe interesar todo eso. Tú debes darle lo mejor a ese ser, ¿sí? Si lo tienes aún todavía, yo te recomiendo que le compres un buen regalo. Sin temor, que a cuánto vale, cuánto me va a costar. No importa si te quedas pagando, brother. Es un ser tan especial, ¿sí? Que cuando no lo tenemos, lo quisiéramos tener. Neta.

0: Así pasan las cosas. Porque como dice el viejo y reconocido dicho, nadie sabe lo que tiene. ¿Verdad que sí? ¿Se lo puede? Exactamente. Saludos desde Chapinlandia, allá en Jutiapa, mis hermanos. Esos patojos, vos que están oyendo ahí la radio, vos. Esos patojitos, vos. Ey, ey, ey. Cuando no tenemos a nuestro papá, decimos, quisiera tenerlo por un segundo para darle un abrazo. Señor, por favor, préstame a mi padre. Pero señores, cuando eso pase,
1: dado en todos lados un abrazo igual al tuyo. Y me dijeron que ya no los hacen.

ponete las pilas con tu papá. De veras. Es difícil, ¿no? Cuando esa persona ha dejado ese vacío que no puede llenarlo con nada.

0: préstame a mi padre.
1: Préstame a mi padre.
0: Edwin Luna.
1: Por favor, Diosito,
0: no te lo regreso tarde. Ey, qué rica, de veras.
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0: ¿Por qué se va lo bueno? Dice esa canción de Vicente Fernández. ¿Por qué se nos va lo bueno, eh?

0: no entiendo.
1: Gracias, Daisy Tobías.
0: Yo, ¿por qué?
1: Buena onda, Erika Zulema. Saludos a Jorge Alberto.
0: Bueno, cuando se cansen un día tus pasos.
1: Desde ya les digo, pongan en las pilas con papá si lo tienen.
0: ¿Quién los cuida?
1: Denle un regalo bien cachimbón. No le van a salir con una tonterita ahí, no. Denle un regalito bien, bien, bien pencón ahí, no. En serio. Sí se los digo, de veras. ¿Sí? Porque es un gran tipo
2: aquí,
1: su papá.
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0: Es un buen tipo, mi viejo. Que anda solo y esperando.
4: Estás con Alex Morán.

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1: Un minuto y medio, por favor. ¿Sí?
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1: Las 12 con 3 minutos.
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de esas cumbias buenas, nacionales, que cuando decíamos de plano esa agrupación sí canta algo rico, como estas rolitas, manito. Sí. 12 más 7 minutos.

0: Rebeca, ¿estás ahí porque me pediste una canción? ¿Estás ahí o no estás ahí, hija? Hija, ¿estás ahí? Pirulo, ¿estás ahí? 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
1: 12 del mediodía con 16 minutos.
0: ¿Estás ahí, hija, por Dios?
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¿cierto? Esa canción, sí, cuando ese programa se llamaba, tenía un programa en Estéreo Acuario 96.5, en su sonate se llamaba Noches de Ronda. ¿Y qué rondas eran, señores? Soñando con la hora. Solo nos acompañaba la luz de la luna.

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1: Vengo con un segmentito. Porque 5 rolones que para mí son de este señor de respeto, señores. 5 rolas de respeto. En la voy a enumerarla, espérame. Vamos a ver, voy a enumerarla. Para mí quiero ver ¿cuál sería la número 1 aquí? Bueno, voy a poner esta. Sería como la número 5 esta rola sería, así. Wow. Te va a doler. ¿Cómo no? La número 5, señores. Para mí, el top 5 de Álvaro Torres. Voy a presentar el top 5 de Álvaro Torres, señores. Las 5 canciones que yo digo que son wow de este señor, señor Nelson Bracho. Buenas. ¿Qué tal? ¿Cómo estamos? Bendecida.
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1: ¿Qué me dejas así? La número 5 es esta para mí.

0: te equivocaste.
1: Ah, no me especificaste, por eso te puse la de Víctor García. No me dijiste de la de Prince Royce. Espérame, termino el top set porque voy hasta las 12:30, pero te la voy a agregar, ¿sí? Si tenés paciencia, porque aquí ponemos música rica, ¿sí? Te va a doler.

0: Esa es la número 4 para mi huesito, señores. Ey, ey, ey. Es la número 4 para mí. Es la número 4, el top 5 de Álvaro Torres para el servidor, el gallo más gallo. Salud, Lore Barrientos, buenas, ¿qué tal? Número 4, es la número 4, señores. ¿Cuál será la número 1 para este su servidor?
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0: Juri FM. Ey, ¿de qué me sirve que...

0: La número 4.
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0: Lore Barrientos.
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0: 5 canciones que aparece en su servidor son, ve,
1: si
0: calidad,
1: como siempre.
0: Esa es la número 4. La número 4 fue Te va a doler, La número 5, quiero decir, Te va a doler. Y esa, ¿De qué me sirve quererte? Como número 4 en el top 5.
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0: Buen provecho, sé que almuerza, que me está haciendo caritas ahí.

es el Nacional, señores. ¿De qué me sirve quererte si tú me dejas solo como siempre? Esa es la número 4 para su servidor. ¿Cuál será la número?

0: Voy con la posición número 3 del top 5 de Álvaro Torres, de este su servidor, señores. Esa es para mí la número 3.
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0: Lo que se dice olvidar, muchas veces lo hacemos porque estamos enojados. Pero con el tiempo, como dicen que el tiempo siempre le da la razón, te hace falta, le extrañas. ¿Cómo dice?
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0: La número 3 del servidor top 5.

0: nadie es profeta en su tierra, dicen. Yo no sé por qué no quisieron ese señor acá apoyarlo. Estas rolas son de respeto, señores.
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0: No sé cómo algún salvadoreño puede apoyar alguna tontera de algún artista en la actualidad que canta solo basura. Un tema como estos. ¡Ey! ¡Ey! ¡Ey!
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0: Oiga esa letra, manito.

0: Saludos a los que se están uniendo, gracias. Síganme mi cuenta, por favor, ey. Manito, síganme mi cuenta, Esta es una... Son live musicales. Recordamos y ponemos musiquita bonita, rica, sí. Aquí en esta cuenta es su servidor, sí.
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0: Son los unos live del gallo más gallo aquí en la que suena y pega 92.1.
1: No sé hasta cuándo.
0: Ey, ey. Viene la posición número 2. Viene la posición número. Y escuche esta rolita. ¡Wow!
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0: Para mí, es la número 2 del top 5.

0: 12:34 minutos, ¿sí?
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0: ¿Cuál será la número uno? Para este su servidor del top 5 de Álvaro Torres.

0: Ey, todo se está equivocando ese manito. Sí, a mi cuenta, gracias, manitos. A los que ya me siguen, por favor, quiero avanzar rápido, señores. Compartan ese like, tiki tiki, manitos, manitos. A un minuto de saber cuál será la número uno,
1: tan exquisita. 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
0: Ey, número 5. Te va a doler. Número 4. ¿De qué me sirve quererte? Número 3, lo que se dice olvidar. Y la que escuchamos como número 2, nada se compara contigo. Parece un servidor. ¿Cuál será la número 1? Temamazo, señores. Un temamazo. En serio. Si al que no le gusta esta rola es porque no sabe nadita de música, ni es romántico, nada. Sumamente materialista y es un... Nah, no sabe nada, manitos. No. Hermanito civilizado. ¿Cómo cree mi hermanito civilizado? Escuche esta rolita. La number one en el top 5 de este su servidor. La número 1. ¡Ey, ey! Riquísima, señores. Riquísima rolita. ¿Sí o no? ¿Sí o no? ¡Wow, wow! Y otra vez, ¡wow, señores! ¿Cómo dice? ¡Ey! ¿Sí o no? Número 1, señores, de top 5 de Álvaro Torres con el Gallo Macayo, señores. Nancy, saludos. Johnny.
2: Johnny. 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
1: A quien no le gusta esto.
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1: A quien no le gusta esta canción, está loco, manito. Está loco, de verdad está loco.
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0: manitos, sigan la cuenta de su servidor. Quiero llegar a los 1,000 lo más pronto que se pueda, manitos, por la gran puchica. Ahí se va mi top 5 de Álvaro Torres. Un día de eso les voy a presentar otro top 5 para mí. María Villal, ¿qué dice? Villal, no conoce. ¿Es Villalba o qué es? Hola, María. Ahí te va a estar, María.
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2: Hoy sí vamos a complacer con esa invisible del señor. No sé por qué le gustará, pero bueno, no sé. Soy honesto, nunca la he escuchado. Vamos a ver qué contiene la rolita. ¿Qué dice? ¿Con qué se identifica? ¡Ey!
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2: ¡Ah! ¿Serio?

0: Ey, no había escuchado esa canción, la verdad.
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0: Damas y caballeros, señoras y señores, ese es un servidor que tiene que ir a Chilipucas, tiene que irse a echar las Chilipucas. Ya veo las tortillas. Así de que se me portan bien. Si podemos más tardecita nos escuchamos. Bien ricotes, 7:30 de la noche los espero. Si antes, mucho más antes. Entonces, manitos, se me portan bonito. Con los días están nublados. ¡Wow! Acuérdense de mí cuando escuchen esta rola, por
2: aquí,
0: favor.
2: Si no está pegada, no, no suena, suena,
0: por favor. Sí, sí, es que esta rola. No, hombre, de veras, ¿eh? Aunque sea en los días nublados, recuerde. Recuerde siempre, Dios nos ama ante todo. No importa, ¿sí? No hay nada imposible en la vida, recuérdelo. No hay nada imposible en la vida. Siempre y cuando confiemos en las manos de Dios, todo sale súper bien, ¿sí? Nos vemos otro ratito, cuídense. Bendiciones. Saludos.

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1:17. 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

0: Una de la tarde con 46 minutos.
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3: 2:02 p.m.
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2 de la tarde con 17 minutos. 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

0: 2 de la tarde con 48 minutos.
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3: 3:03 p.m.
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1: 3 de la tarde con 16 minutos. 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

Buenas tardes, yo soy Matías el Maravilla y el día de hoy estaremos en un día martes con música de banda. Aquí me mandaron un mensajito en WhatsApp que dice que quieren una canción de Los Ángeles Azules. Ahorita se la pondremos. Recuerden que nos pueden mandar un mensaje en el 7702-0385 y nos pueden llamar en el 2413-2641. Muchas gracias.

Y aquí siguiendo con más música que suena y pega. Muchas gracias a los que me escribieron en WhatsApp en el 76720385. Y dejando eso de lado, recordé que el día de hoy suspendieron clases. Algo chistoso, ya que el día de hoy no llovió. Y estábamos bromeando con unos amigos diciendo que se nos inundó la casa y que la única gota que vimos de lluvia fue de la ducha. Algo muy chistoso, pero bueno, aquí los dejo con más música.

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3: Son las 4 de la tarde.
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Y aquí son sintonizando en el 92.1 FM y esperando también que la camina no se inunde por tanta lluvia. Aquí me están pidiendo un saludo para Lindaura Molina, que espero que tampoco se le inunde la casa. Y no sé si ustedes han ido a ver esa película nueva que ha salido de Digital Circus, desde unos tipos que están intentando escapar de un circo y cosas así. No sé, pero la serie está en YouTube, así que espero que la miren y que si van a ir al cine, que les guste. Muchas gracias.

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0: Y aquí siguiendo sintonizando en la 92.1 FM. Recordarles que el día sábado, este sábado anterior, hubo coronación de reina en el barrio San Antonio. Este 13 y 20 de junio va a haber celebraciones también allá en San Antonio. Así que espero que estén ahí viendo a los cantantes que van a estar. Y me dijeron que hasta karaoke va a haber. Va a venir hasta la que canten amaretto. Así que ahí los espero.
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6: Y aquí siguiendo sintonizando éxitos musicales. Aquí me acaban de pedir un saludo para Rickson Obed y a su amigo Melvin. Espero que estén escuchando nuestra música y espero que les guste. Recuerden que me pueden mandar canciones que ustedes quieran oír. Y seguimos escuchando música de Cristian Nodal.

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0: 4 de la tarde con 47 minutos.
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pidieron un saludo de Rickson para un saludo para Claudia Jacobo de parte de su esposo. Y felicito a mi hijo por estar logrando cosas grandes. Y muchas gracias por escribirnos. Ya saben que nos pueden escribir en el 76720385 y también nos pueden hacer una llamadita en el 2413-2641. Seguimos sintonizando música que pega y suena.

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3: Son las 5 de la tarde.
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3: Y para los fanáticos del fútbol, recordar que el día jueves 11 de junio empezará el Mundial. Aquí espero que haya gente que crea que va a ganar Portugal, ya que va a ser el último Mundial de Cristiano Ronaldo. Nuevos mundiales como el de Lamine Yamal, creo que le dicen. Y todos esos nuevos futbolistas y viejos que se van a retirar o se van a incorporar. Pero bueno, aquí dejarlos con una canción de los Quintanilla. Muchas gracias.

Y aquí siguiendo sintonizando más música que suena y pega. Y ahorita vamos con una de Peso Pluma, ya que es muy escuchada ahora por los jóvenes. Y espero que nos estén escuchando los mototaxistas, los de los microbuses, los del QT, que ahora los voy a utilizar para llegar a mi casa cuando se termine mi turno. Y recordarles que nos pueden buscar en Listen to My Radio como Juvi 92.1 FM. Aquí los dejo con la canción de Peso Pluma. Muchas gracias.

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Y aquí finalizando mi turno, espero que les haya gustado estar con el día de hoy conmigo y que sigan sintonizando nuestra radio, ya que somos las que sonamos y pegamos. Pero bueno, muchas gracias por escucharme y sintonizarme y nos vemos hasta el otro martes. Muchas gracias.

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3: Hola, buenas tardes. Bienvenidos a una emisión más de su radio revista Voces en Contacto, correspondiente a este martes, ya 9 de junio. Gracias a usted por estar pendiente siempre de nuestra información a través del 92.1 del FM. Le saluda Francisco Calles y vamos a iniciar, como siempre, presentándole los titulares. Tormenta Cristina obliga a suspender clases en todo el país. Comunidades exigen acciones ante riesgo de inundaciones por tormenta Cristina. Sindicatos cuestionan exclusión de El Salvador de lista de la OIT. Queremos recordarles que nos pueden buscar en TikTok, en Instagram y en X como @arpas y en Facebook nos encuentra como arpas.
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3: Iniciamos la información. El Ministerio de Educación anunció la interrupción de las actividades académicas presenciales para el martes 9 y miércoles 10 de junio como medida preventiva ante los riesgos que trae la tormenta tropical Cristina. La disposición abarca desde la educación inicial hasta educación superior, incluyendo instituciones públicas, privadas y universidades. Estas últimas podrán optar por continuar sus programas de manera virtual, según lo establecido en el comunicado oficial del MINED. La suspensión responde a la alerta naranja emitida por Protección Civil y busca resguardar la seguridad de la comunidad estudiantil frente a posibles derrumbes, deslizamientos, inundaciones y otros efectos derivados del incremento de las lluvias. Las autoridades recalcaron que la decisión tiene como prioridad proteger la integridad y el bienestar de los estudiantes, evitando tragedias en zonas vulnerables del territorio nacional. Y siempre en el mismo tema, el Ministerio de Medio Ambiente confirmó que la depresión tropical 3E evolucionó a tormenta tropical Cristina, fenómeno que intensificará la nubosidad y las precipitaciones en gran parte del territorio nacional durante los próximos días. El sistema se ubica frente a las costas de Centroamérica y avanza hacia el norte a 7 kilómetros por hora con vientos sostenidos desde 75 kilómetros por hora. Según la institución, Cristina favorece el ingreso de humedad desde el Océano Pacífico, lo que incrementará las lluvias y podría provocar un descenso en las temperaturas. El ministro Fernando López advirtió que las zonas costeras serán las más expuestas debido a la cercanía del fenómeno en el Pacífico. Las condiciones de temporal se mantendrán hasta el 11 de junio, por lo que las áreas naturales protegidas permanecerán cerradas como medida preventiva. Además, el ministerio informó que la tormenta tropical Boris, localizada a 195 kilómetros al suroeste de Acapulco, en México, interactúa con una baja presión frente a Centroamérica, reforzando el ingreso de humedad y las precipitaciones sobre El Salvador, Las autoridades aseguraron que mantienen vigilancia permanente sobre ambos sistemas meteorológicos para informar oportunamente sobre cualquier cambio en su evolución. Gracias por continuar informándose a través de Voces en Contacto. Nosotros seguimos con más. Tras la declaratoria de alerta naranja a nivel nacional, habitantes del área metropolitana de San Salvador manifestaron su preocupación por posibles inundaciones y pidieron a las autoridades reforzar medidas preventivas para proteger a las familias en zonas vulnerables.
1: Residentes de la colonia Málaga señalaron que temen el desbordamiento del río Acelguate, como ha ocurrido en años anteriores, y solicitaron vigilancia permanente en la zona. Entre sus principales demandas destacan la limpieza del cauce, especialmente en la parte alta, donde se acumulan troncos, ramas y basura que podrían obstaculizar el flujo del agua. Algunos vecinos criticaron la falta de acciones concretas, asegurando que en ocasiones las autoridades solo llegan a tomarse fotografías sin resolver los problemas de fondo.
5: Que, pues sí, lo que yo digo yo, que estén pendientes, porque aquí se revuelta, porque sí, a veces sale el agua hasta aquí. Sí. Esta, yo iba a estar fuerte.
6: Primero que tienen que estar alerta usted, porque luego le digo, porque el agua no avisaba. Entonces, ¿cómo le digo? Porque aquí, ¿cómo le digo? Aquí, quizás depende a dónde están, es que ellos vienen. Vaya, un ejemplo, cuando ya ven que se pone aquello y empieza el aguacero, entonces ellos vienen, ahí están, día y noche, ahí están, pero ahí se, ellos están pendientes.
7: Las autoridades de decirle, en todos los pasajes sería bueno, así como cuando van a fumigar, ¿verdad? De decir que las personas que no quieren ver las cunetas sucias, ya sea por una basura de X producto o la basura de un árbol, es hacerlo por la alerta que está, por los niños, prácticamente todos, porque aquí solo Dios con uno, la verdad.
8: ¿Por qué mire que ellos sean los de piedra, que miren aquella vuelta? ¿Por qué no lo vienen a limpiar? Porque eso es lo que hace que el río crezca.
1: En la colonia Santa Lucía de Ilopango, habitantes de la zona conocida como El Triángulo denunciaron que el deterioro del sistema de drenaje provoca inundaciones recurrentes, alcanzando hasta 2 metros de altura en apenas 20 minutos de lluvia intensa. Señalaron que las tuberías instaladas desde 1965 ya cumplieron su vida útil y pidieron agilizar las obras de reparación.
9: El llamado sería a las autoridades que trabajen en la zona del triángulo, porque realmente en la parte alta ya la intervinieron y se ha visto que en los trabajos que se hicieron en la parte alta hasta este momento aquí, con las pocas tormentas que han caído, no han dado ningún resultado. Que se cambien esas tuberías, ya que hace aproximadamente un mes o mes y medio se dijo de que se habían aprobado 20 millones para hacer estos trabajos. Entonces la idea es que se invierta esos fondos, ya que en el 2022 también se dijo que se habían aprobado 6 millones de dólares y hasta ahora todavía no hemos visto mayor cosa, ¿no? Esto urge porque aquí es todos los años la zozobra, eso que le llamamos calidad de vida, aquí no hay pues.
1: El ministro de Obras Públicas, Romeo Rodríguez, informó el pasado 6 de mayo que el gobierno invertirá 20 millones de dólares en obras de mitigación y dremajes en la colonia Santa Lucía, con financiamiento del Banco Interamericano de Desarrollo. Las comunidades coincidieron en que las acciones preventivas y las obras de mitigación son esenciales para evitar emergencias mayores durante el invierno y garantizar la seguridad de las familias que viven en zonas históricamente afectadas por inundaciones.
3: Habitantes de la zona del Bajo Lempa advierten que con la llegada del invierno, los niveles de los ríos aumentan y las comunidades quedan expuestas a inundaciones sin control, mientras que en la época seca, la situación permanece estable.
10: El invierno ya comenzó en nuestro país y con ello también muchas emergencias, ya que nuestro país, El Salvador, es muy vulnerable a las inundaciones, tal es el caso del Bajo Lempa en Tecoluca, San Vicente. Alexis Enríquez, líder de la comunidad San Carlos Lempa, nos habla sobre este tema.
11: Es una situación que pasa todos los años, aún, como dice usted, sabiendo que el sector es vulnerable, ¿verdad? Es la zona baja del municipio, digamos, del departamento, es la desembocadura del río más grande de nuestro país. Sin embargo, durante la estación seca no hay ninguna preocupación de reducción de la vulnerabilidad en el sector, en las comunidades, y se viene a querer hacer algo hasta iniciado ya el invierno, lo que en cierta manera pienso yo, y lo he visto miles de veces, si podría decirle, cae en la improvisación de las situaciones a realizar para resolver en el momento de la lluvia un acontecimiento, a resolverlo superficialmente, no en el aspecto de una vulnerabilidad o trabajar en resolver la vulnerabilidad desde la raíz, podríamos decir. Lo único que yo he escuchado en los grupos de WhatsApp que funcionan con respecto a los líderes, le digo que hasta ahora lo único que he escuchado es que el día de ayer iban a realizar una visita a los albergues de distintas comunidades. ¿Con qué objetivo? No sabría decirle. Cabe señalar ahí que la coordinación de las instituciones del gobierno, voy a decirlo, pero en su nivel un poco alto, a nivel de departamento, coordinan específicamente con o bien los líderes en las comunidades, las juntas directivas o las comisiones comunales de protección civil, que realmente no sé hasta qué punto funcionan como tal, ¿verdad? Pero coordinan directo. Aquí hay en el sector un par de instituciones, usted sabe, yo represento una, que tiene coordinación, puede hacer, no con todas las juntas directivas, aunque debería, y aunque los líderes de las comunidades deberían de establecer la coordinación con esta intercomunal, pero como reciben el acompañamiento o las situaciones desde más arriba, pues por nosotros no pasa ninguna coordinación de ese tipo desde más arriba. En ese sentido, pues nos limitamos nomás a observar, podría decir, lo que pueda estar haciendo esas instituciones sin intervenir nosotros, ¿verdad? No solamente me refiero a la institución local que yo represento, sino al resto de instituciones también que funcionan en la zona, como los de la tercera edad, como CRIPDES, como ASMUR, como el mismo sistema de agua que es el que abastece de agua aún en momentos de desastre, podríamos decir, ¿vea? Entonces, pero no hay coordinación en ese sentido y pues solamente, como digo, si hay una situación de emergencia, procuran resolver en el momento.
10: Es importante que en la época lluviosa los líderes y las comunidades estar alerta por cualquier eventualidad. De Radio Tehuacán, en Tecoluca, San Vicente, les informó José Manuel Rodríguez.
3: Y ahora vamos a conocer cómo estará el clima en las próximas horas a través del Observatorio Te Informa del Ministerio de Medio Ambiente y Recursos Naturales.
12: Para el pronóstico del tiempo de este martes 9 de junio, vamos a continuar bajo la influencia de la tormenta tropical Cristina, que se encuentra acercándose lentamente a las costas salvadoreñas. La cercanía de este sistema va a influenciar directamente las lluvias tanto de hoy como para mañana miércoles y todavía el día jueves. Esté pendiente del monitoreo continuo y de la evolución que estamos siguiendo acerca de este sistema por si ocurre algún cambio, para que usted esté informado a través de todos nuestros medios digitales. La cercanía de este sistema va a influir las lluvias el día de hoy, aunque vamos a tener una mañana con cielos poco nublados. A partir del mediodía ya esperamos nubosidad en la franja volcánica, cadena montañosa del norte, con presencia de algunas lluvias que podrían extenderse en el transcurso de la tarde, además de empezar a manifestarse mayor nubosidad a lo largo del país. Siempre las lluvias van a tener un comportamiento intermitente y una variación en la intensidad, tanto de moderadas y ocasionalmente fuertes. Durante la noche estamos esperando alguna intensificación en la zona de costa, también en sectores de la zona oriental. En la zona costera son los lugares que prevemos que esté lloviendo de manera más constante y esta podría mantenerse todavía durante las primeras horas de la madrugada del día de mañana. Debido a la nubosidad que estamos previendo en la tarde, las temperaturas para hoy alcanzarán hasta 30 grados Celsius en las cercanías de San Salvador, pero en la zona oriental hasta 35 grados Celsius. En cuanto a la mínima del día de mañana, un ambiente fresco entre 21 y 24 grados Celsius a nivel nacional. Y en la costa debe recordar que tenemos presencia de oleaje incrementado, no solamente por tormentas extratropicales, sino que además la cercanía de la tormenta tropical puede aumentar este oleaje. Así que a todos los habitantes de la costa, tomar en cuenta esta precaución para evitar algún percance.
3: Así nos vamos a nuestra primera pausa. Ya volvemos con más en Voces en Contacto.

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6: Queremos agradecer a usted que se mantiene en sintonía de Voces en Contacto. Nosotros continuamos con más información. El secretario general de Bases Magisteriales, David Rodríguez, acusó a autoridades educativas de condicionar la estabilidad laboral de docentes a su participación en actividades partidarias, lo que vulneraría derechos fundamentales del gremio.
7: Rodríguez señaló que maestros de Chalatenango han denunciado presiones por parte de funcionarios del Ministerio de Educación para asistir a actos vinculados al partido Nuevas Ideas bajo la amenaza de afectar sus plazas laborales. El dirigente gremial recordó que la Constitución y la Ley de la Carrera Docente garantizan la libertad de pensamiento, la libertad de cátedra y los derechos políticos de los educadores, por lo que ningún funcionario puede condicionar beneficios o ascensos a la participación en actividades partidarias.
8: Bueno, nosotros recibimos de los compañeros de Chalatenango denuncias, llamadas a nuestra oficina que lo que estaba sucediendo y que procedía en ese caso. Nosotros lo que les hemos pedido es que hagan bien su trabajo con las comunidades. Los funcionarios van y vienen, ¿verdad? Y nadie ha sido eterno en un cargo en ese sentido. Ya la ley regula, ¿verdad? Incluso es una falta gravísima que un superior, ¿verdad? Ya está regulado en la Ley de la Carrera Docente. Incluso ningún director, ningún monitor, ningún jefe de desarrollo humano, ningún director departamental, ni la ministra misma puede coaccionar a los compañeros, de verdad, o manipularles para que si no participan en las mesas o en procesos de trabajo territorial para concientizar a la gente, van a hacer, digamos, en sus... se les va a quitar el derecho a que puedan pasar a ley de salario. No, preocúpense porque el niño aprenda a leer, porque porque la comunidad sepa que dan un poquito más de su compromiso.
7: Asimismo, cuestionó la presencia de actores políticos en centros educativos con fines proselitistas y enfatizó que la verdadera política educativa debe centrarse en cumplir responsabilidades docentes y trabajar en beneficio de las comunidades escolares. En ese mismo contexto, un docente de San Vicente denunció que varios maestros han recibido llamadas telefónicas en las que se les insta a defender el voto por Nuevas Ideas en las próximas elecciones, advirtiendo que de no hacerlo podrían perder sus plazas. Las declaraciones han generado preocupación en el gremio magisterial, que exige respeto a la legislación vigente y a los derechos laborales, así como el cese de cualquier práctica que utilice la educación con fines políticos.
6: El gremio magisterial solicitó al Tribunal de la Carrera Docente la destitución de los miembros propietarios de la Junta de la Carrera Docente de Ahuachapán tras acusarlos de actuar con ineptitud al rechazar una denuncia presentada por una docente contra el Ministerio de Educación.
7: El secretario general de Bases Magisteriales, David Rodríguez, señaló que la Junta declaró improponible la denuncia de la maestra Sotera del Socorro Cepeda de Hernández, sin permitirle subsanar observaciones, lo que vulneraría el debido proceso establecido en la Ley de la Carrera Docente. Antes de cumplirse un mes de la solicitud, el tribunal resolvió a favor de la docente y ordenó admitir la demanda para que sea tramitada conforme a la normativa. Además, otorgó un plazo a los funcionarios señalados para presentar sus descargos. Rodríguez recordó que la legislación contempla la posibilidad de remover a miembros de juntas y tribunales por causas como ineptitud o ineficiencia manifiesta en el desempeño de sus funciones.
8: Recibí información de que se ha dado sentencia definitiva en favor de la profesora Sotero y el tribunal está ordenando, vean, a la Junta de la Carrera Docente, ¿verdad?, que que dé realmente que acepte la demanda de la profesora, uh-huh, ¿verdad? Que todas las prevenciones que haya que hacerle se le hagan, vean los tiempos y si ella los cumple. ¿Y qué estamos ganando nosotros, verdad? Al declarar esta sentencia definitiva en favor de la profesora y en que se le acepte, que se le siga el debido proceso. Primero, la profesora gana la revocatoria de la resolución que rechazó su denuncia y la obligación de tramitar el caso. Uh-huh. A la Junta le queda eso. El tribunal no ordenó el reinstalo de la maestra, sino que se investiguen los hechos mediante el procedimiento legal correspondiente. Y al investigar los hechos apegados a la ley, encontrarán, primero, que ya hay otra persona que le ha sustituido, que era mentira, ¿verdad?, que se iba a reestructurar la institución y por eso se le suprimió la plaza, uh-huh, que no hay ninguna de las causales de despido que están ya reguladas en la Ley de la Carrera Docente. Y la Junta deberá cumplir la sentencia, recibir pruebas, emitir una resolución sobre el fondo del caso, y nosotros nos vamos a mantener pendientes como bases magisteriales.
7: Finalmente, Bases Magisteriales instó a los docentes que consideren vulnerados sus derechos laborales a acudir a las instancias correspondientes y presentar las denuncias respectivas, reafirmando su compromiso de velar por la defensa del magisterio.
6: Organizaciones laborales criticaron la reciente decisión de la Organización Internacional de Trabajo, OIT, de excluir a El Salvador de su lista corta. Aseguraron que la medida no refleja las condiciones reales que enfrentan trabajadores y sindicatos en el país.
7: Sonia Viñerta, del Movimiento para la Defensa de la Clase Trabajadora, expresó que la salida de El Salvador de la lista ha generado indignación entre diversos sectores, ya que persisten problemas relacionados con la libertad sindical, despidos de dirigentes gremiales y obstáculos para la legalización y funcionamiento de organizaciones sindicales. También cuestionó la representatividad del diálogo social impulsado por el Ministerio de Trabajo, señalando que las consultas se realizan principalmente con organizaciones afines al gobierno, mientras que los sindicatos críticos son excluidos.
5: Pero aquí, ¿cómo puede haber diálogo social realmente cuando te trastocan tus derechos, cuando te vulneran, cuando te ningunean? O sea, no puede existir ese diálogo social desde la dominación o desde el abuso de poder. Un principio del diálogo social es el de igualdad de condiciones, porque somos actores importantes todos, las organizaciones, el gobierno y las personas empleadoras o las empresas, ¿verdad?, que representan. Pero aquí quieren que los sindicatos se sometan, quieren que los sindicatos se subordinen, quieren que los sindicatos se callen.
7: Por su parte, Eric Zelaya, de la Unión Nacional para la Defensa de la Clase Trabajadora, explicó que la decisión de la OIT se fundamentó en aspectos administrativos, como la presentación de informes sobre convenios internacionales, la conformación del Consejo Superior del Trabajo y la existencia de mecanismos de diálogo social. Sin embargo, consideró que estos elementos no reflejan las condiciones que viven numerosos trabajadores en el país.
9: Llegaron a mentir ahí de todas las situaciones que se supone que vive la clase trabajadora, cuando todos vivimos, bueno, las trabajadoras escuchan, están con temor, no pueden organizarse, hay todo real. Algunos hemos tenido que salir del país por amenazas a nuestra integridad física y a nuestra seguridad. Entonces, esa coalición que logró, además sumándole a la reciente nueva junta directiva de la ANEP, que sorprendentemente también se ha plegado a este gobierno, eso ha hecho que se muestre al país de cara a la comunidad internacional en la OIT como que no estuviera pasando nada.
7: Zelaya agregó que las organizaciones sindicales darán seguimiento a los compromisos asumidos por las autoridades, entre ellos la reinstalación de dirigentes despedidos, la entrega de credenciales agremiales, la liberación de sindicalistas encarcelados y el respeto al derecho de organización y negociación colectiva. Tanto Viñerta como Zelaya hicieron un llamado a los trabajadores a fortalecer la organización sindical y transformar la inconformidad en acciones colectivas para la defensa de sus derechos laborales.
6: Y en más información, la diputada de Vamos, Claudia Ortiz, participó en el Foro de la Libertad de Oslo 2026, donde denunció ante una audiencia internacional el debilitamiento institucional y las restricciones a derechos fundamentales en El Salvador.
7: Del 1 al 3 de junio se celebró en Noruega el Foro de la Libertad de Oslo, organizado por la Human Rights Foundation, que reúne cada año a defensores de derechos humanos, periodistas, líderes políticos y activistas de todo el mundo. En este espacio, la diputada Claudia Ortiz expuso sus preocupaciones sobre la situación democrática en El Salvador. Durante su intervención en inglés, Ortiz afirmó que desde su llegada a la Asamblea Legislativa ha observado un proceso de concentración de poder en el órgano ejecutivo y un debilitamiento de las instituciones democráticas. Señaló además casos de personas detenidas durante el régimen de excepción y cuestionó la falta de mecanismos efectivos para revisar posibles capturas de inocentes. También advirtió que periodistas, líderes sociales, sindicalistas, abogados y defensores de derechos humanos enfrentan crecientes obstáculos para ejercer sus labores.
10: Desde mi primer día en el cargo he tenido un asiento en primera fila para ver en tiempo real cómo se desmantela una democracia o una democracia muy frágil. La pandemia proporcionó al gobierno un manual de estrategias. ¿Cómo se puede utilizar una crisis para el control? Aprendieron que una amenaza mortal es la excusa perfecta para que los ciudadanos renuncien voluntariamente a sus libertades. De hecho, por primera vez desde el conflicto armado de los años 80, se impuso un estado de excepción de 15 días. También aprendieron que las normas de contratación pública en emergencia son un vehículo excelente para mover dinero público a manos privadas.
7: La legisladora denunció presuntos actos de corrupción y falta de transparencia en proyectos públicos, indicando que parte de la información gubernamental permanece bajo reserva, lo que limita el acceso ciudadano. A través de sus redes sociales, Ortiz aseguró que su participación buscó llevar la voz de distintos sectores salvadoreños a un espacio internacional de discusión sobre democracia y libertades fundamentales.
10: El modelo del sistema es capturar primero y investigar después. Los ciudadanos inocentes no tienen a dónde acudir para obtener justicia, porque el partido gobernante ha utilizado su superioridad para sustituir al fiscal general, la sala constitucional, un tercio de los jueces del país por personas obedientes. También reescribieron las leyes electorales para poder mantener su control y cambian ilegalmente la constitución para poder reescribirla a su antojo. Naturalmente, todo esto lleva a graves saqueos e impunidad. Y la popularidad no es legitimidad. Por eso hoy quiero preguntarles algo. Cuando escriban sobre El Salvador, no empiecen con su nombre. Empiecen con el nombre de las personas que están siendo silenciadas. Desafíen el discurso.
7: Ortiz concluyó su intervención con un llamado a la defensa de la democracia y la participación ciudadana, afirmando: solo el pueblo salva al pueblo.
6: Y en más información, madre residente de Victoria, en Cabañas Este, quien denuncia que lleva más de 3 años de no saber y poder ver a su hijo, quien fue capturado en el año 2022. Edilberto Escobar de Radio Victoria nos tiene la información sobre este caso.
11: Carolina Gómez es una madre residente del distrito de Victoria en Cabañas Este, quien ha denunciado que durante más de 3 años ha buscado información sin encontrarla sobre la situación de su hijo, capturado en 2022 bajo el régimen de excepción. Además, esta madre asegura que recientemente conoció que el joven fue condenado a 26 años de prisión en uno de los juicios masivos realizados contra centenares de personas procesadas bajo el régimen de excepción. Según relató, la familia no recibió una notificación oficial sobre la condena y se enteró de la resolución a través de fotografías enviadas por familiares de otros procesados en la misma audiencia colectiva. Gómez afirma que desde la captura ha enfrentado dificultades para conocer el estado de salud de su hijo, su situación jurídica y el avance del proceso.
12: Porque la verdad, yo tengo documentos, los antecedentes penales de mi hijo están libres, no están manchados. Yo cuántas veces no he hecho videos, señor presidente, para que me dejen libertad a mi hijo, que pueda venir a ver al papá, porque lo tengo grave en la cama. Señor presidente, estamos muriendo, pero eso a usted no le interesa.
11: La madre sostiene que el joven no posee antecedentes penales, por lo que ella continúa solicitando una revisión del caso y mayor información por parte de las autoridades.
12: Señor presidente, nosotros somos personas campesinas. ¿Qué le hemos hecho a los campesinos, señor presidente? ¿Es un delito trabajar en el monte nosotros? Eso no es un delito, señor presidente. Eso sacará a nuestra familia adelante. Ayer me dieron la noticia.